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0: 7 de la mañana, 39 minutos en la República Argentina. Hola, ¿qué tal? Muy buenos días, sean todos y todas bienvenidos a la mañana. Bienvenidas a la mañana de la radio, la mañana de la Mega FM. Todes. Así estamos iniciando este día martes 6 de octubre del año 2026. Un placer, como siempre, estar haciendo juntos la radio a través de la Mega FM, los estudios centrales en calle Silvestre Begni 1087 en la ciudad de Román, departamento San Javier, provincia de Santa Fe en la República Argentina, para todo el país y el mundo a través de www.lamegaromantv.com. Nuestras repetidoras en Alejandra, que luego de que termine el programa El Tecla, allí nuestro colega, 9:30, arrancamos nosotros con el duplex de la Mega aquí de la mañana de a diario. Y por supuesto en San Javier, bueno, en Alejandra a través de la 90.9 y en San Javier a través de la 88.9. La radio, somos la gran radio de la región, la gran radio y el multimedio más importante que tiene el departamento San Javier. Hasta las 12:30 te vamos a acompañar con información y buena música al cual te tenemos ya acostumbrado cada mañana y cada día, ¿sí? 3482-646504, línea abierta y habilitada ya a partir de ahora para que te puedas comunicar y formar parte de esta gran radio que es la familia, o la gran familia de la Mega, que se extiende a lo largo y a lo ancho del departamento de San Javier, ¿eh? Por ruta 1, por ruta 11 y por ruta del río Paraná. Claro, río que nos divide acá con Goya, Corrientes. Mañana de a diario y por supuesto toda la información, toda que la vamos a tener aquí en el transcurso de la mañana, en el transcurso del día, así que prepárate. Como siempre te vamos a repasar un poco todo lo que tenemos ya preparadito para compartir y desarrollar juntos en la mañana del día de hoy. Así que gracias por elegirnos. Día martes, arrancamos con sol la mañana, ya vamos a ver qué es lo que nos depara el resto del día a través del pronóstico del tiempo, pero te saludamos como lo hacemos siempre. Si hoy tenés la oportunidad de despertar, abrir los ojos, sentarte en la cama, pararte, ir a espiar a ver cómo está el tiempo, si va a llover, no va a llover, si está nublado. Te vas a la cocina, pones la pavita en el fuego para el matecito, el cafecito, el tecito, lo que habitualmente tomas cada mañana. Encendés la radio y allí nos encontrás a nosotros, que como todos los días te proponemos hoy a entregar tu mejor versión, ¿eh? Darlo todo siempre significa que al día lo vas a vivir de una manera muy especial, cada día, porque la verdad que es un regalo. Es una bendición que podamos estar transitando juntos esta jornada. Así que aprovechalo al máximo, a darlo todo como si fuera tu último día aquí en la faz de la tierra, ¿sí? Así que a meterle ganas, a meterle vida al día y bueno, y a tratar de ser mejor que ayer, ¿sí? La mañana de a diario se inicia, así comienza y ya le contamos a ustedes un poco la información y los datos del tiempo en Román. 15 grados la temperatura actual a esta hora de la mañana, la humedad del 86%, la presión 1.007 hectopascales, vientos del noreste a 5 kilómetros en la hora. Para el resto del día, nubosidad variable, máxima de temperatura 25, la mínima de 12. Para mañana miércoles, nublado e inestable, 24 grados de máxima, 18 de mínima. Y para el jueves también, se mantiene el cielo nublado, inestable, 19 grados de máxima, 15 de mínima, lo que indica el pronóstico extendido para Román. Vamos para Alejandra. A esta hora de la mañana, 14 grados. La temperatura actual, la humedad del 81%, vientos a 11 kilómetros en la hora. Para el resto del día, nubosidad variable, 27 grados de máxima, 13 de mínima, lo que indica el pronóstico para hoy. Para mañana miércoles también nubosidad variable, 29 grados de máxima, 18 de mínima. Y el jueves se mantiene la nubosidad, 21 grados de máxima, 16 de mínima, lo que indica el pronóstico del tiempo para Alejandra. Y si nos vamos para San Javier, a esta hora de la mañana, 15 grados, la temperatura actual en San Javier. Va a amanecer con sol, algo de nubosidad, indican todavía algo de inestabilidad para hoy, veremos si se da o no, 25 grados de máxima, 12 de mínima. Para mañana miércoles ya se pronostican probabilidades de lluvias y tormentas para mañana miércoles en San Javier. Y para el jueves, 23 grados de máxima, 16 de mínima, también con nubosidad variable e inestable para San Javier. Esto es el pronóstico para San Javier, ¿sí? Así que bueno, algo inestable para la ciudad cabecera de nuestro departamento. En cuanto a la altura de los ríos, si les parece, vamos a compartir con ustedes también los registros de los distintos puertos. 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Andresito, 3 metros 90 centímetros crece. Iguazú, 19 metros 9 centímetros baja. Corrientes, 4 metros 32 centímetros crece. Goya, 4 metros 3 centímetros estacionado. Reconquista, 3 metros 74 centímetros estacionado. Esquina, 3 metros 68 centímetros baja. San Javier, 4 metros 64 centímetros crece. Y Formosa, 2 metros 29 centímetros crece. Reiteramos entonces lo que tiene que ver con la altura de los ríos, de la mano de Ruralman. Andresito, 3 metros 90 centímetros crece. Iguazú, 19 metros 9 centímetros baja. Corrientes, 4 metros 32 centímetros crece. Goya, 4 metros 3 centímetros estacionado. Reconquista, 3 metros 74 centímetros estacionado. Esquina, 3 metros 68 centímetros baja. San Javier, 4 metros 64 centímetros crece. Y Formosa, 2 metros 29 centímetros crece. Altura de los ríos que repasamos en la mañana de este día, martes 6 de octubre. Vamos a repasar y buscar también la información. En este caso tiene que ver con los sorteos nocturnos de Quinielas. De la mano de Agencia La Gitana, te contamos. Nacional a cabeza 0413-0413. En la provincia de Buenos Aires 4855-4855. Y en la de Santa Fe 6327-6327. Estos son los resultados de Quinielas Nocturnas. Vamos a buscar a continuación en lo que tiene que ver con la reflexión diaria junto al padre Luis Asano, que viene ahora en el mes de octubre a San Javier. Por primera vez va a estar acá en San Javier, así que bueno, eso para que lo tengan en cuenta también, un poquito en lo que tiene que ver con esto. Así que, si les parece, vamos ya buscando esa data a través de la Mega FM. Vamos a escucharlo entonces al padre Luis Asano. ¿Qué mensaje nos trae hoy? Lo escuchamos, dale.
1: Lucas 10, del 38 al 42, sentado a los pies. Y aparece el término entró. Martin Luther King supo decir que si un hombre no descubre por lo cual morir, no está en condiciones de vivir. Claro, cuando uno descubre un propósito por el cual estaría dispuesto a dar la vida, ahí es cuando la vida empieza a cobrar sentido. Todos fuimos creados y asignados para una misión. Todos nacemos con un propósito y cada uno con un propósito distinto al otro. No hay nadie, aunque hayan dicho tus padres que naciste por accidente, o como me decían a mí, al principio pensábamos que eras un fibroma. Aunque eso inconscientemente nos quiere determinar el futuro, no hay nadie que esté aquí por accidente, sino que cada uno está aquí para cumplir una misión. Algunos al estilo de Marta y otros al estilo de María. Y aparece el término pies. Te voy a contar algo que pasó en un edificio cercano donde vive mi mamá. En un edificio enorme no paraban de quejarse ante el consorcio por lo lento de los ascensores. Y todos, absolutamente todos, estaban cansados de ese problema. El consorcio, desesperado por tanta queja, convocó una reunión extraordinaria. Vinieron ingenieros, arquitectos, especialistas en logística. Todos traían tremendas soluciones, o mejor dicho, costosas soluciones. En la sala había un psicólogo del equipo de recursos humanos que miró el problema desde otro ángulo y dijo: el problema no es que los ascensores sean lentos. El problema es que la gente se aburre esperando. Nos mata la ansiedad, señores. Bueno, la solución fue que no tocaron un solo motor, no gastaron miles de dólares en tecnología, simplemente instalaron espejos grandes de cuerpo entero al lado de las puertas de los ascensores, de cada piso. ¿Y qué imaginas que pasó? Las quejas bajaron a cero, de un día para el otro. La gente estaba tan ocupada acomodándose el pelo, mirándose, acomodándose la ropa o mirando al de al lado, que el tiempo volaba. De esta historia podemos sacar la conclusión de que tenemos que aprender a definir bien cuál es el problema que tenemos. Muchas veces gastamos tiempo y dinero en querer arreglar el síntoma en lugar de entender la verdadera necesidad. Jesús es claro con Marta y le aclara que lo que para ella era un problema en realidad no lo era, porque acordate que el ego es nuestro mayor distractor. Por tanto, aprende a aprovechar el tiempo de tu vida para vivir la vida con tiempo. Por último parte, Platón le hacía decir a Sócrates en el famoso libro El Banquete que el amor nace de la falta. Amamos lo que nos falta, por lo tanto el amor es siempre dolor, hasta que encontramos lo que nos falta. Y como el amor es la búsqueda de lo que nos falta, cuando lo encontramos, ya no lo necesitamos más. Qué curioso, ¿no? Por eso hay dos sentimientos que giran en nuestras vidas: la angustia y el aburrimiento. Cuando nos falta lo que amamos, nos angustiamos. Cuando tenemos lo que amamos, terminamos aburriéndonos de ello. El deseo y la falta son compañeros también de nuestras vidas. Pero lo que nos hace seguir ante el deseo de lo que queremos y la falta de aquello que no tenemos son los proyectos. El ver adelante lo que queremos alcanzar nos da vida y nos da esperanza. Por eso, cuando uno se queda sin proyecto, queda deprimido. Por eso una persona deprimida, cuando mira adelante, solo ve la muerte, porque no tiene proyectos. Así que hoy ponte a los pies del maestro, háblale de tus proyectos más que de tus faltas. Háblale de lo que disfrutas más de lo que deseas. Háblale de cómo eres por vos y desde vos, ya que él sabe quién eres. Que Dios te bendiga en el nombre del Padre, del Hijo y del Espíritu Santo. Hasta el cielo no paramos y algo bueno está por venir. Nos vemos la semana que viene, gente de San Javier, en zona de Santa Fe, de la provincia de Santa Fe, y gente de Esperanza, también de esa hermosa provincia de Santa Fe.
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0: Bien, la mañana de la radio sigue a través de la Mega FM en 88.9 en Román, 90.9 en Alejandra. Dentro de un ratito salimos después de que termine su programa El Tecla y, por supuesto, a través del 88.9 en San Javier. Hoy, martes 6 de octubre del año 2026. Sí. Ahí estamos, mañana de radio, como siempre, con toda la información, la buena música, lo que tenemos acostumbrado aquí. Vamos andando en la mañana, por supuesto, con todo el proceder que tenemos habitualmente aquí, y vamos con el horóscopo diario. El horóscopo que sé que muchos los esperan también, mientras están tomando unos matecitos o algo. Bueno, vamos a arrancar con el horóscopo del día de hoy. Atención, Libra, dice para ustedes, las empresas recientes darán muy buenos frutos a breve plazo. No subestima a su familia. Felicidad con su pareja, intuición. Números de la banquita 81, 3 y 12. Le sigue Aries, normalidad en los asuntos profesionales en los cuales no se ve la menor complicación. Urano dentro de Libra consigue paz en el panorama amoroso. Evite la ansiedad. Piense en el futuro, Aries. Números de la banquita 90, 40 y 35. Le seguimos con Tauro, dice, jornada normal en el trabajo, buena ocasión para poner en orden los asuntos atrasados en el ángulo sentimental, se encontrará ante un estado de hostilidad, falta de comprensión, felicidad, Tauro. Números de la banquita 13, 72 y 50. Géminis, sean un poco más precavida en las cuestiones monetarias, quizás sus gastos sean mayores de lo que habría calculado. Evite comidas abundantes, gestión de mucha envergadura, números de la banquita 80, 65 y 11. Cáncer, no habrá novedades en este día en los negocios que continuarán una línea ascendente. Conviene poner los cinco sentidos en el trato romántico. Controle su mal humor, salud buena. Números de la banquita 19, 72 y 18. Para Leo, sus contactos personales y sus fuentes de informes le colocan en una excelente posición para discutir y decidir. Paz en el campo sentimental, descanse, problemas familiares. Números de la banquita 85, 45 y 77. Para Virgo, posibilidad de cambio de ambiente profesional que le reportará un gran beneficio económico. Todo lo relacionado con el amor será accesible. Ilusiones se cumplen. Velada agradable. Números de la banquita 48, 5 y 7. Para Escorpio, ha comenzado una etapa de éxito y equilibrio económico. El amor puede presentarse un poco confuso. Mejoran las diferencias familiares. Números de la banquita 30, 1 y 16. Para Sagitario, rechace los pedidos y ofertas que le parezcan sospechosos. Momento feliz tanto en el amor como en la amistad. Sea objetivo. Números de la banquita 49, 17 y 62. Capricornio, sus ahorros se irán sumando gracias a su propio esfuerzo. No lo malgaste. Entre las cosas que le darán alegrías, hay un amor alejado, mal humor. Números de la banquita 10, 13 y 21. Acuario, aproveche la originalidad. Pronto hará un brillante negocio. No intente definir situaciones sentimentales porque no ha llegado el momento. Números de la banquita 34, 71 y 99. Y Piscis, en este día podrá hacerse un muy buen trabajo, pero no se preste a discusiones de mala fe. Discordias sentimentales, mantenga al día sus papeles. Número de la banquita 10, 81 y 45. El horóscopo que compartimos a esta hora de la mañana.
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0: Bien, vamos a comenzar con el desarrollo de algunas informaciones y saludos también que estamos recibiendo tempranito aquí en la mañana. 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Bueno, ¿qué más tengo en la mañana? Tengo saludos, mensaje de los oyentes. Así que, bueno, 3482-646504. Tenemos mensaje de los oyentes también tempranito. Vamos a ver qué mensaje es este. Así ya lo pasamos, lo cumplimos. Para que no está saliendo. A ver ahora. Escuchamos mensajes de los oyentes también tempranito en la mañana, ¿eh?
2: Buen día, Javi.
0: Buen día, buen día.
2: Se me acaba de perder un teléfono. Hace 10 minutos menos me has...
0: Bueno.
2: Fui por donde vine y no lo encontré. Un Samsung A4.
0: Samsung.
2: Si por ahí lo llevan.
0: A4.
2: Avísame en la radio, lo estoy escuchando por ahí.
0: Dale. Samsung A4. Si alguien encontró un celular ahora en la mañana, vamos a apelar como siempre a la solidaridad de nuestra audiencia. Celular A4. Un Samsung A4, ¿sí? Así que si lo encontraste, devolvelo, ¿sí? Hay gente que lo necesita para el laburo. Bueno, buenos días. Dice que hoy tengas un día de esos que empiezan tranquilo y terminan dejando alguna razón para sonreír, dice María por acá, ¿eh? Saludos para vos también, María. Gracias por estar cada mañana con nosotros, acompañándonos. Más mensajes, Javi. ¿Qué pasó en la plaza anoche? ¿Y la policía dónde estaba? No averigüé. ¿Algo pasó anoche? La verdad que no tengo. Ahora averiguamos a ver qué pasó. Encontré esta zapatilla entre calle Manuel Belgrano y Teófilo Román, esquina norte de la terminal. Si alguien la extravió, es un par de zapatillas, debe ser número 28, 29 más o menos, ¿no? Bueno, por ahí los chicos salen, viste, de qué sé yo, del fútbol, por ahí se le cayó una zapatilla a alguien de algún niño o niña. Es una zapatilla color blanca, con una tipo X así en el externo de la zapatilla. Así que bueno, si alguien la extravió, nos avisa y le pasamos quién la tiene, que la quiere devolver. Es una sola zapatilla, no es un par, ¿eh? Es una sola zapatilla, así que a fijarse si alguien extravió, que nos avise. Atención, porque mañana miércoles 7 de octubre tenemos liquidación de temporada, ¿en dónde? En la feria que se realiza en la Escuela Especial 1410, ¿eh? Están de feria mañana, así que por lo tanto están todos invitados. Liquidación de temporada, vas a encontrar cosas en entre 1.000 y 2.000 pesos, más o menos. Así que arrímate a la Escuela Especial Concordia mañana miércoles a partir de las 13 horas y hasta las 15 horas, va a estar abierto. Así que aprovechalo mañana miércoles, liquidación. 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Bueno, ¿qué más tengo por acá en la mañana? ¿Qué dice? Mirá, José, nos... ahora el 9 lo recordamos. Ahora el 9 vamos a hacer un recordatorio de los cumpleañeros del 9 de octubre. Dios lo bendiga grandemente y tenga excelente martes. Marita tiene un bendecido martes para todos. Tenga un lindo día. Buen día y feliz martes. Bendiciones. Gracias, Moni. María también, feliz y bendecido martes para todos. Bueno, la gente que de a poco se va despertando, se va levantando con este solcito a pleno en la ciudad romana, ¿eh? Arrancamos con la información policial. Reconquista, la PDI recuperó una motocicleta robada. La Policía de Investigaciones, dependiente del Ministerio de Justicia y Seguridad de la provincia de Santa Fe, recuperó una motocicleta que registraba un pedido de secuestro vigente en el marco de una investigación por un hecho de hurto ocurrido en Reconquista. El procedimiento se llevó a cabo cuando personal de la PDI realizaba tareas investigativas en inmediaciones del barrio Guadalupe y fue alertado por un vecino sobre la presencia de una motocicleta en aparente estado de abandono en un sector conocido como Campo Cian. Los agentes se dirigieron al lugar y, tras consultar los números identificados del rodado, constataron que registraba un pedido de secuestro relacionado con una denuncia de hurto. Ante esta situación se procedió al secuestro del rodado y su traslado, quedando las actuaciones a disposición de la justicia. Bueno, se viene el petit torneo final de la Liga Reconquistense de Fútbol. Ya están programados los partidos de ida. El sábado van a jugar La Costa, Barrio Norte, Platense, Juventud de Malabrigo. Eso es para el sábado. El domingo juegan en cancha de Tigre. Mirá, en Avellaneda, Román viaja para allá, ¿eh? Domingo 11 de octubre, 4 de la tarde, Román de visitante frente a Tigre. Y también el lunes, mirá, lunes que es feriado. El lunes va a jugar Matienzo frente a Reconquista Club de Fútbol, ¿eh? Lunes juega Matienzo a las 4 de la tarde, de visitante también. Bueno, Matienzo va a jugar de visitante el lunes 12 de octubre. Viaja Reconquista, ¿eh? Bueno, ahí están. Arranca el petit torneo final de la Liga Reconquistense de Fútbol. Bueno, ayer nos enterábamos sobre algunos hechos vandálicos sucedidos en algunos lugares públicos de la ciudad, entre ellos Plaza San Martín y el Paseo de la Mujer, ¿eh? Pero también por ahí nos contaban sobre, bueno, las cartelerías, que muchas veces también son afectadas por hechos vandálicos o arbolitos que por ahí se plantan para la vereda. Bueno, en fin, lamentables episodios ocurridos y que ponen en peligro también cualquier ciudadano, porque por ejemplo ahí en la fuente que está en la plaza, en el Paseo de la Mujer, se tumbaron las losas para el lado de la fuente, o sea, lo tiraron adentro del agua, y después atrás hay tipo una conexión eléctrica, que calculo que es para las luces, que la rompieron, que la desengancharon, que pone en peligro, porque ahí atrás había una canillita, viste, por ahí van, hay chicos que van por ahí. Es todo un tema, la verdad que por suerte están los cuidadores ahí a la mañana que van temprano y encontraron todo esto, pero se apela a la solidaridad de la gente, por ahí si ve algo raro, ve chicos que están jodiendo, rompiendo las plantas ahí, plantaron en la plaza y la patearon a todas, un hecho sin sentido, ¿no? Porque ni se la, pues si no es robo, es hacer daño nomás. Así que si son grandes, adultos o adolescentes o niños, no. Por ahí dice la gente, pero hay cámaras ahí. Sí, no sé si están apuntando para esos lugares. La verdad que nunca vi en la sala de monitoreo que hay un román. Pero bueno, por ahí se deberían buscar las cámaras. Y si ahí son niños, por ahí avisar a los padres. Bueno, pero bueno, y los que obviamente ocasionan estos hechos perjudican prácticamente a todo, porque es público, es de todos. Bueno, la cuestión que flores arrancadas, roturas de losas y tiradas a la fuente ahí del tapialcito que tiene la fuente en el Paseo de la Mujer. Y bueno, y cables rotos. Y, bueno, un peligro. Un peligro para la sociedad, gente que hace daño. Bueno, y los comentarios, obviamente, que por ahí la gente indignada, ¿no? Por esta situación. 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
3: Querida familia, un gusto de poder
0: contar. Para que vayas a preguntar. Bueno, tengo la invitación del padre Luis Asano, que viene ahora a San Javier. Viene a San Javier este fin de semana. A ver la invitación que hace el padre Luis Asano para aquellos que quieran ir. La entrada es un alimento no perecedero. Y es que viene a través de un proyecto de Eureka que han hecho jóvenes de la ciudad de San Javier. Escucha.
3: Querida familia, un gusto de poder compartir en San Javier, allí en Santa Fe, este 13 de octubre a las 20 horas. Vamos a tener un encuentro con todos ustedes, abierto a todo público, donde vamos a trabajar algunos puntos y algunas herramientas para la vida de ustedes, para sus familias o para tu persona. Así que con mucha alegría voy a Santa Fe, primera vez que voy a esta etapa o esta parte de la Gran Santa Fe, y que Dios ilumine el corazón de todos ustedes. Nos estamos encontrando pronto. Hasta el cielo lo paramos y algo bueno va a venir. Cuídense mucho. Chao.
0: Bueno, quienes quieran verlo al padre Luis Asano, va a estar este 13 de octubre a las 20 horas en el Colegio San José, allí de San Javier, con entrada de un alimento no perecedero. Es el final, el cierre de Eureka 2026, Custodios del Humano, así se llama el proyecto que han hecho los chicos. Y invitaron al padre y bien, ¿sí? Bueno, dice, yo he visto a la siesta varias veces chicos bañándose en la fuente del Paseo de la Mujer. Y bueno, ahí tendría que los papás, ¿no? Un tema para Ara, hoy es su cumpleaños, Ara, mirá. Saludos, de parte de todos sus compañeros de Corral 2. Un saludo para Aran, feliz cumpleaños, Ara, muy pero muy feliz cumpleaños. Que la pases lindo, mucha bendiciones, y lo mejor para vos. Bueno, tengo la invitación también para lo que va a ser esta, en el mes de noviembre, la gran fiesta de la empanada, vamos a tener que ir, che. Tengo la invitación de Lázaro, ¿lo tenés a Lázaro por ahí? A ver qué dice Lázaro, con la invitación. Y están todos invitados sábado 14 de noviembre. Tenemos entrada para regalarte, pero lo vamos a hacer en noviembre, ¿sí? En noviembre vamos a sortearte entradas para ir a ver a Lázaro Caballero, a La Criolla. Pero bueno, ¿tengo la invitación? Dale, escucha, ¿eh?
4: Amigo querido, 14 de noviembre vamos a estar
5: en La Criolla.
4: En La Criolla,
5: señor.
4: Santa Fe.
5: Sí, señor.
4: Ahí vamos a estar cantando junto a Lefra. Va a ser una noche tremenda. Club Huracán.
5: Club Huracán.
4: No se lo pierdan, amigos.
0: Nos
4: esperamos.
0: Efraín
4: Colombo y Lázaro
0: Caballero.
5: Sí, señor.
0: Ahí está, Bueno, Efraín Colombo también va a estar, Efraín Colombo, Lázaro Caballero, Ángel Pisciocchi, lo majestuoso del chamamé. Bueno, una linda invitación para quienes quieran ir. Vamos a sortear entradas, obviamente, para que lo vayan a ver. Para que vamos a tener que ir, a La Criolla. Segunda fiesta de la empanada en noviembre. en el club Huracán de la Criolla. Vamos a tener que ir, no me da que otro. Bueno, más información a esta hora de la mañana. 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Bueno, pedido paradero, ayer lo decíamos, la Unidad Regional 14 solicita la colaboración de la comunidad para establecer el paradero de Joel Manuel Echagüe, de 31 años, quien se retiró de su domicilio en la ciudad de San Javier el día 4 de octubre, alrededor de las 11 horas, a bordo de su bicicleta, sin regresar hasta el momento. Él mismo es de contextura física robusta, mide 1,60 m aproximadamente, tiene dos tatúes en su cuello con los nombres Patricia y Guadalupe, en su pelo tiene mechas de color blancas y de ojos claros. Ante cualquier información que pueda contribuir a establecer su paradero, se solicita comunicarse al 911 o a la dependencia policial más cercana. Informar, entonces, si lo llegan a ver. ¿Sí? Bueno, ¿qué más tenemos a esta hora de la mañana por la Mega? Bueno, tenemos, como siempre, toda la información, toda, a través de la frecuencia que llega a cada rinconcito de este norte santafesino. Bueno, provincia devolvió 7.137 millones de saldos a favor de ingresos brutos a sectores productivos. La medida impulsada por el gobernador Maximiliano Puyaro para aliviar la carga fiscal alcanzó a 2.043 contribuyentes de los sectores productivos santafesinos en los primeros 9 meses de 2026. Desde su puesta en marcha se reintegraron más de 10.652 millones de pesos. Bueno. ¿Qué más tengo por acá? A ver. Bueno, las noticias que forman parte de la mañana. Vamos andando hasta las 12:30 como lo hacemos habitualmente. Bueno, hoy es el día de Messi, Se va a decretar hoy el 6 de octubre como el día de que se retiró el astro mundial, ¿o no? Bueno, hoy toda la vista puesta en lo que va a ser la gran despedida de Leo Messi. Así que veremos. Ya lo encontré, Javier, el celular, me devolvieron. Perfecto, bárbaro, ese gesto está muy bueno, Devolvieron en el celular. Esos son gestos de destacar en la mañana, ¿sí? La persona que lo había extraviado ya lo encontró, ya lo recuperó. Bien ahí, me alegro. Bueno, te decía, ¿no? Hoy juega Messi, o mejor dicho, juega la selección argentina. Su último partido con la camiseta celeste y blanca, cuelga la camiseta de la selección argentina, así que bueno, nada, será un día de mucha tristeza para aquellos que crecieron viéndolo jugar, fanáticos de él, y que de alguna manera, bueno, marcó un hito en la historia del fútbol argentino. El equipo ganador de la práctica con Lionel Messi por última vez, foto que se sacaron sus compañeros con él en la última práctica, el último entrenamiento. Así que, bueno, nada. Ahora vamos a hablar, porque se enteró mi compañero y ya se quiso ir para Paraguay. Bueno, que allá ganó el candidato paraguayo. ¿Se acuerdan del candidato paraguayo que prometió moteles gratis para todos? Bueno, ganó el candidato. Así que, bueno, Horacio Fernández, intendente de Itaúgua, mirá, por el Partido de Colorado, fue reelegido con 24.553 votos, equivalente al 53,26%. Su nombre había cobrado notoriedad por una insólita promesa de campaña, ofrecer acceso gratuito durante 24 horas a cuatro moteles administrados por su familia si conseguía una determinada diferencia de votos. Los vacunó a todos. Finalmente, Fernández obtuvo una gran ventaja de 4.469 votos, sobre el candidato opositor, ¿no? Tras conocerse los resultados, Fernández aseguró que cumplirá la promesa, aunque posteriormente aclaró que el beneficio estaba dirigido exclusivamente a la dirigencia de base de su sector político. Ya empezó mintiendo. Y así llegan todos, mintiéndole a la gente. No, papá, ¿cómo va a estar mintiendo así? Prometió hotel gratis para toda la gente y ahora dice que era para la, para los que trabajaron con Elma, ¿eh? La dirigencia de base. Dájate, nada. Ahí está, ¿ves? No, ¿cómo le mientan a la gente, loco? Sé que le... Sí. Ahí pasó un tema de Axel para escuchar mientras tomo unos mates en mi trabajo, dice por aquí. Bueno, mirá, el caso que presentan durante todo el año, pero suelen aumentar en otoño e invierno cuando se realizan más faenas caseras y se elaboran más chacinados y embutidos. Hablamos de la triquinosis. Durante el 2026 se informaron brotes humanos en distintas provincias, entre ellas Buenos Aires, Córdoba, San Luis y Tierra del Fuego. Prevenir empieza antes de comer, comprar productos de origen conocido y con controles sanitarios, analizar la carne de cada animal, se realiza una faena y cocina completamente la carne. Después de consumir carne o chacinados, tenés fiebre, dolores musculares o hinchazón de los párpados, consultá sin demora y contá qué comiste y cuándo. Los síntomas pueden aparecer semanas después, aunque no hayas tenido molestias digestivas. Bueno, viste que ahora se están cazando chanchos salvajes por ahí, OJ, con la triquinosis. Bueno, ¿qué más tengo por aquí? ¿Algo más tenemos? Tenemos las efemérides del día. Vamos a ver qué se conmemora un día como hoy en la República Argentina. Día Mundial de la Alta Sensibilidad. Ay, bueno. Hey, yo entro acá, ¿eh? Sí. Alérgico. No, todo. Hoy 6 de octubre, Día Mundial de la Parálisis Cerebral también hoy. 6 de octubre, Día Internacional de la Geodiversidad. También es Día de los Museos Municipales. Mirá, acá tenemos un museo, ¿eh? Sí, no es municipal, pero... Bueno, historia, identidad y cultura que están en un museo, ¿no? Mirá, hoy también es Día del Circo. Del Circo Criollo Argentino, en homenaje a Pepe Podestá. Bueno, un poco las efemérides del día de hoy. Mes de octubre, mes de sensibilización.

¿Qué más tenemos a esta hora de la mañana? Vamos andando con toda la información, el quehacer diario de lo que pasa y sucede en tu lugar, ¿sí? Así que bueno, ya vamos a ir buscando más noticias, pero también la música que forma parte de la mañana y que sabemos que están esperando ustedes. Así que vamos a ir buscando algo para compartir, ¿les parece? Bueno, estoy mirando por ahí algunos mensajes que van llegando también a la mañana de la radio, que ya le vamos a ir buscando seguramente alguna que otra información que nos están solicitando. Ya venimos, música a través de la Mega FM, dale.

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Bueno, ahí estamos en la mañana. Vamos a ir buscando un poquito más de información antes de la tanda de las 9. Nos dicen que en calle Arturo Illia, 9 de julio, hay como tipo avispa, ¿no? Tipo camachú en el suelo, que están volando por ahí. Así que traten de evitar. Arturo Illia, 9 de julio, me dicen. Bueno, altura de los ríos, Javi, ¿puedes pasar? Bueno, te lo reiteramos. No estaba enganchando la radio. Dice Andresito, 390 Crece, Iguazú, 19.9.

0: baja, Corrientes 432 crece, Goya 413 estacionado, Reconquista 374 estacionado, esquina 368 baja, San Javier 464 crece y Formosa 229 crece, altura de los ríos que repasamos a esta hora de la mañana. 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Ahora sí, ya seguimos en la mañana, por supuesto, y seguimos andando con la mañana de la radio. 9 de la mañana, 1 minuto en la República Argentina. Tanda musical, la tanda publicitaria de nuestros auspiciantes. Y ya venimos, dale.
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13: Bueno, tenemos saludito para Ara, en este caso, que están pidiendo este tema, para Araceli, que hoy cumpleaños. El tema de Karol G, dice por acá. ¿Da lluvia o no? Dice el tiempo ya. Bueno, hoy. Ahora actualizamos. Javier, anoche tipo 2 de la madrugada cantaban Los Crespines, varios acá al lado de mi casa, dice. Te estamos escuchando de la trabajación. Pasar un tema de León Gieco. Bueno, dale. Gracias, chamigo. Dice por acá. Ahora va ahí. Pero bueno, déjame el tema este de Karol G con Manu Chao, ¿no? Viajando por el mundo se llama. Dale, lo compartimos a esta hora de la mañana. Y ya venimos, ¿eh? Dale que, mirá, la mañana recién arranca, recién comienza. 9 horas, 12 minutos en la República Argentina.

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0: De la ciudad en una jornada de sol, a puro sol en la ciudad de Román, Yo Micha en los controles.
1: Está espectacular el día.
0: Sí, está lindo. Todo indica que vamos a tener así, por lo menos un día con algo de nubosidad, pero va a estar sol presente, obviamente. Pero para la gente que pregunta si va a llover o no va a llover, mira, yo tengo pronosticado para mañana lluvia recién. Así que veremos si se da o no, pero todo indicaría que hoy no. Mañana ya es otro día, mañana podrían darse precipitaciones en la zona o en la región, porque para miércoles, jueves y viernes se pronostican algo así de inestabilidad. Así que bueno, pero hoy tenemos sol en la ciudad de Román, una temperatura agradable también. Estamos llegando a cada rinconcito de este norte santafesino, compartiendo con ustedes información y buena música también. Hasta las 12:30, señora.
2: Un poco de ruido, che.
0: La mañana para hacer que hoy tenemos.
2: Así que decido ni guarden el placar.
0: Para prepararnos para ver el último partido del Astro Mundial. Porque todo el mundo hablando de lo que va a ser hoy la gran jornada, la Fan Fest. Porque se arma una Fan Fest a partir de después del mediodía, creo. Así que bueno, hoy se despide Lionel Messi del fútbol, de la selección, mejor dicho, ¿no? Se despide Leo Messi de la selección nacional, ¿eh?

0: Bueno, ahí vamos andando en la mañana de la radio, ¿sí? Compartiendo música, compartiendo algo de información a través de la Mega FM en este día martes 6 de octubre, ¿eh? El día que va a quedar guardado en la memoria de todos, porque hoy, bueno, el estadio de River Plate será testigo, ¿no?, del último partido que va a jugar Lionel Messi con la camiseta de la selección argentina frente, bueno, no me pregunte el equipo, porque ayer veía la entrevista que le hicieron a uno de los integrantes del equipo que juega contra Messi, que es un equipo africano también. Hablaban bastante bien españoles.
1: Benín.
0: Ajá. Le dijeron, ¿cómo lo van a marcar Messi? No sé, nosotros no, venimos a verlo, vamos a jugar.
1: No se, hoy no se lo marca, no, dijo, se lo disfruta.
0: Sí, totalmente. Así que bueno, nada.
1: Hay dos partes. Una hablando de, bueno, lo increíble que va a ser y todo el tema este. Y otros hablando del negoción que se hizo el Chiqui Tapia.
0: Ah, no.
2: Y no me importa nada.
0: La fortuna.
1: O sea, las entradas las está vendiendo su gente o lo que él quiere.
0: Sí, el Chapu es el...
1: ¿Qué hace
0: el Chapu? La copa, sí,
1: ¿qué hace
0: la copa
1: ese con entradas, Javi?
0: ¿Me son podés? Reventa.
1: Pero
0: son,
1: me podés decir...
0: Son reventa esa.
1: No puede ser.
0: La mamá de la Yanina La Torre también.
1: ¿Qué hace?
0: Varios streamers vendiendo, ¿eh?, con la reventa de entrada. Bueno, el negocio del fútbol, ¿eh?, para unos pocos. Ay, qué bárbaro. Bueno, ¿a qué hora juega al final? ¿Después todo?
1: Y todo va a ser... Y va a arrancar después del mediodía. Ya va,
0: no,
1: a tener
0: el partido, sí,
1: cubriendo...
0: El fútbol, el partido, el partido.
1: Pero es lo que menos importa. Ni a los jugadores, a nadie le importa el partido.
0: Bueno, pero para Messi es algo muy... Igual, yo creo que va a haber otro, ¿eh? No va a ser el último, porque después va a haber un tipo... No, homenaje, calculo que después. Porque esto es más para... Para la gente, ¿no?
1: Que... Bueno, todo lo que es el partido, 8 de la...
0: 8 de la noche.
1: Tarde, de la tarde-noche. Sí, bueno. Pero sí, 8 va a ser el...
0: Bien. Bueno, ojalá que tenga suerte, Messi. ¿Qué sé yo?
1: Ojalá ganen.

0: vaya a pescar, vaya a tatear.
1: La verdad que sí.
0: Va a hacer pescado frito. Espectacular.
1: La verdad que
0: pasaron el tema ahí a la gente de Las Palmas ahí.
1: Bueno.
0: De parte acá de Suela. Mandaron un tema para la gente de Las Palmas ahí, de parte de Pampa, todo y los vagos ahí.
1: Mirá, le mandamos un saludo.
0: Pasaron el tema de Leo Matioli para el amigo Pampa ahí.
1: Mirá.
0: Que se comió una frita en guía anoche. El sábado. Un saludo para la gente del Gusano ahí. Mandaron un saludo para el amigo Palacio ahí.
1: Mirá.
0: Y su familia.
2: Sé que estuvieron de fritanga anoche, dicen los amigos por acá. Un hermoso día para todos, Javi.
1: ¿Sí? ¿Por?
2: Dejen de hablar de ese Messi ya. Pero anda.
1: Pará,
2: pon otra radio chileno. Pon otra radio, bicho lover.

0: Dice, va a volver Messi, Javi. Va a ver, el año que viene vuelve, dice. Todos vamos a pedir por él menos Javi. Menos Javi, menos este que está escribiendo acá. ¿Cómo anda la gente de Glo de Lucho? 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

0: buena música, con la información también que forma parte de la mañana. Bueno, mañana miércoles hay feria en la escuela especial, ¿eh? Lindo. Mañana miércoles hay feria de 13 a 15 horas. 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Bueno, pasa mañana por la feria allí, que se va a realizar de 13 a 15 horas en la escuela especial 1410. ¿Sí?
1: Hola Javi, Lucio, muy buenos días. Esta noche algo a la parry, porque por Messi no baja. Lo último que nos queda de mes, Javi, estamos esperando cobrar, pero hoy se come unas hamburguesas. La gente tiene planes para hoy, ¿eh?
0: Es que esta noche se van a reunir, muchos van a ser testigos de esta era del fútbol, ¿no? Donde se va prácticamente...
1: Donde se cierra el ciclo, sí, de la era de ese fútbol.
0: Sí, prácticamente sí, porque ya hay varios, digamos, viste que antes se hablaba de Messi y Cristiano Ronaldo. Pero bueno.
1: Muy injusto lo que le hicieron al bicho, loco.
0: ¿A Cristiano?
1: A Cristiano, sí.
0: Y bueno,
1: mirá todo lo que está ciclos por pasar, pero al loco no lo llamaron para la selección y ya le dieron la 7 a otro, así como si nada.
0: Así, chao.
1: No hay despedida, nada. Va a haber despedida seguramente, un astro como también Cristiano Ronaldo la tiene que tener. Pero me parece injusto lo que le están haciendo después que Portugal, sí, es Portugal gracias a Cristiano Ronaldo.
0: No, totalmente. Pero bueno, viste, hoy el fútbol es todo negocio.
1: Hoy es todo negocio.
0: Todo negocio.
1: Rafael Leao.
0: Fíjate, Argentina nomás.
1: Claro.
0: No sé cómo.
1: O sea, la despedida es una pantalla enorme para todo lo que chorrea.
0: Para recaudar, más o menos.
1: Recaudar y recaudar para ellos nomás, ¿eh? Porque no se lleva. ¿Quién se llevaría el tajo acá?
0: Sí, porque los equipos que vienen a jugar con Argentina no.
1: No tienen caché.

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0: Hola Javi, ¿nos querés poner un tema de Lucas Hugo? Te preguntan por acá. Gente de Isla.
1: Ahí está saliendo Lucas, ¿eh?
0: Qué lindo, ¿eh? No, este es Matías Valdés.
1: Matías Valdés.
0: Muy parecido, pero no.
1: Bueno, Lucas Hugo que volvió a los escenarios en Uruguay.
0: Y vive de
1: agradeció, eso. Agradeció mucho a la gente en un momento de su show. Agradeció a la gente por el apoyo porque dijo gracias a las contrataciones que él tuvo pudo mantener viva a su hija unos años más. Todo lo que yo ganaba fue destinado para eso, así que quería agradecerle frente a frente a ustedes que me acompañaron y compraron cada entrada de mi show, que han hecho posible eso, el tratamiento de la hija y haberle estirado un poco más la vida, ¿no? Y después siguió el show, pero bueno, un artista que tiene para artista solo.
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1: Vamos a tener el año que viene en Román. Filmado ya. Lucas Hugo.
0: ¿Vos decís que viene para la Fiesta del Sol?
1: Y estaba contratado ya prácticamente. Un artista internacional que. Y no fue este año, va a venir, el año que viene viene de vuelta. Y lo vamos a recibir como siempre, digamos, los artistas que se vinieron para acá. Así que bueno, nada. Sí, yo creo que sí, que lo vamos a tener. Bueno, te cuento también. Hoy se va, no, hoy no, mañana. El fútbol femenino de Liga Reconquistencia de Fútbol va a completar mañana, miércoles 7, Defensores de la Costa, la tercera fecha de clausura pendiente, donde van a jugar el local frente a Juventud de Malabrigo, en reserva. ¿No? Primera división, Club Defensores de la Costa, sexta fecha de clausura, Racing Club versus Campivilla, 11 horas La Costa versus Club Barrio Norte, 12:40 horas Román Juventud, 14:20 horas. Libre queda el club. Adelante. Bueno. El 11 de octubre, entonces. Primera división.

0: tenía personalidad jurídica y aval del Reprocam para cultivar cannabis medicinal. La Ruta 11 los delató. Un control de rutina terminó destapando plantas florales y millones en efectivo que encontraron adentro de las sedes. Esto lo hablamos ayer, ¿no?
1: Claro. Ayer te dimos todos los datos.
0: Sí.
1: Todos los que existen lo dijimos ayer. Bueno.
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1: Tengo otra noticia con respecto al cultivo acá, pero estoy acomodando las noticias.
0: Sí.
1: De los

0: triángulo así bien perfecto prácticamente, ¿eh? Dice que estaba mirando, estaba buscando las noticias, qué significa, ¿no? Viste que por ahí uno sigue los fenómenos naturales. Y mañana se lo va a ver con más claridad, dice. Esperemos que no esté nublado mañana. Mañana, 7 de octubre, este elegante.
1: ¿Pero qué? ¿A qué hora?
0: De madrugada. Este elegante encuadre astronómico cuando la delgada luna menguante comparta la franja oriental del cielo con el deslumbrante Júpiter y la brillante estrella Régulo, en la constelación de Leo. Tras el ocultamiento del día anterior, el satélite se habrá desplazado creando una composición más amplia, pero de gran valor visual. El mejor horario para contemplar este alineamiento abarca la ventana previa de almacenar de las 4:45 a 6 más o menos, ¿sí? 6 algo, mirando muy bajo hacia el horizonte. Este Júpiter destacará como el punto de mayor intensidad, mientras que Régulo mostrará su característico tono blanco azulado.
1: ¡Qué hermoso!
0: A 79 años luz de distancia. ¿Qué significará 79 años luz?
1: Buena pregunta para alguien que sepa eso.
0: Acompañado por la tenue luz cenicienta reflejada en el lado no iluminado de la luna. Así que mañana, si te encontrás medio por el camping, por la isla, si te levantás antes de las 6 de la mañana, lo vas a ver con más fuerza todavía. Bien resplandor allá en el horizonte, bien para la costa. Mientras se va levantando, ¿sí? Qué lindo, ¿eh? Qué lindo, chico. Bueno.

Internacional. ¿Viste lo que está pasando en Francia? El gobierno francés está evaluando mandar al ejército a las calles después de que masivos en las calles son las protestas. Y también fueron masivas las renuncias de los policías, Javi. Es decir, los policías están renunciando y uniéndose a la gente.

0: 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Ya hay odontólogo en el hospital, me dicen, ¿eh?
1: ¿Hay?
0: Sí.
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0: Nos vamos para Paraguay, Javi. Ayer ganó el candidato que prometió moteles gratis y ahora deberá cumplir su particular promesa.
1: Ya, típico de político, ya le mintió a la gente.
0: ¿Vos decís, amigo?
1: Dijo que solamente es para los integrantes del partido de base. Estamos todos para los punteros políticos. Para... Ya le mintió a la gente. Ya. Típico de político, viste. En todas partes es lo mismo.
0: Horacio Fernández, intendente de Itagua.
1: ¿Cómo le va a mentir a la gente así? La gente lo votó para que le dé, ¿no? Ah, resulta que es para los de abajo, ¿no?
0: Ah, digamos. Fue reelegido con 24.553 votos, equivalente al 53,26% del electorado. Su nombre había cobrado notoriedad por una insólita promesa de campaña: ofrecer acceso gratuito durante 24 horas o a 4 moteles, ¿era, no?
1: Sí, 4 moteles.
0: Administrado por su familia si conseguía una determinada diferencia de votos. Finalmente, Fernández obtuvo una ventaja de 4.469 votos sobre el candidato opositor Mauricio Ortiz, quien consiguió 20.084 sufragios. Tras conocerse el resultado, Fernández aseguró que cumplirá la promesa, aunque posteriormente aclaró que el beneficio estaba dirigido exclusivamente a la dirigencia de base de su sector político. ¡Qué gil, loco! ¡Qué gil!

0: Hablando de moteles, Javi, te tengo una, ¿eh? Una joven de 24 años era intensamente buscada y fue encontrada en un motel junto a un hombre de 46 años. Escuchate esta, joven de 24 años, Esta joven, que era intensamente buscada por sus familiares, su novio y la policía, fue localizada durante la mañana del domingo en un motel de barrio. Por un hombre de 46 años, y acá viene el tema, muchachos, escuchen esto, señora. La preocupación había comenzado durante la madrugada, luego de que la joven enviara mensajes a una amiga asegurando que estaba en un alojamiento y que el hombre que se encontraba con ella no la dejaba retirarse. El episodio se inició alrededor de las 10 de la noche del sábado, cuando la joven, domiciliada en el barrio Borges de la ciudad capital, informó a su madre que saldría a cenar y compartir una reunión con una amiga. Una versión similar le había comunicado a su novio. Cerca de las 6 de la mañana, el novio se comunicó con la madre para preguntarle si la joven había regresado, porque yo no la vi. Había intentado comunicarse con ella en reiteradas oportunidades, pero su teléfono permanecía apagado. Ante la falta de noticias, familiares comenzaron a buscarla y se contactaron con la amiga en cuya vivienda que se había realizado la reunión. La joven le explicó que se había retirado de su casa cerca de las 4 de la madrugada y que había subido a un vehículo blanco. Antes de marcharse, habría dicho que regresaría, que se encontraría con un amigo, pero que iba a volver a la casa de ella. Posteriormente, la amiga logró comunicarse con ella mediante mensajes. Allí, según se informó a las autoridades, la joven manifestó que se encontraba en un motel y que el hombre que estaba con ella no le permitía salir. Ante la posibilidad de que pudiera encontrarse en peligro, su madre se presentó en la comisaría comunitaria número 9 y realizó la denuncia. A partir de ese momento, efectivos policiales iniciaron las investigaciones y analizaron las cámaras de seguridad de la zona hasta lograr establecer el lugar donde se encontraba la joven. Finalmente, durante la mañana del domingo, los efectivos llegaron hasta ese hotel ubicado en el barrio Hondo y encontraron a la joven junto a un hombre de 46 años. Tras ser localizada, la joven manifestó ante los policías que se encontraba allí por voluntad propia y negó haber estado retenida contra su voluntad. El caso quedó bajo investigación para determinar con precisión qué ocurrió durante las horas en las que la joven permaneció incomunicada y cuáles fueron las circunstancias que rodearon la llegada a ese alojamiento. Lo que sí se sabe es que el novio la dejó.
1: Bueno, están mirando un poco la grilla del Fast Fest, Fan Fest, que es campo nacional hoy ante el partido de Argentina.
0: ¿Cuáles son las bandas?
1: 5:30 de la tarde, apertura con un poco de ruido y animación, que van a estar los chicos allí, que van a estar haciendo la apertura. Después por 10 minutos nomás. Bueno.
0: ¿10 minutos? ¿Quién? ¿Qué? ¿Cuál? ¿Cuándo? ¿Dónde?
1: La apertura va a ser 10 minutos.
0: Ah.
1: 17:30, apertura con un poco de ruido y animación. 17:40 hasta las 18:40 van a estar pasando. Los chicos van a estar animando y presentándolo, por ejemplo, yo de Seba Mendoza, Román del Original, Amar Azul, Santi Cairo y Qué Locura. Ahí más o menos en, ¿cuánto? 17:40 a 18:40 van a estar ahí haciendo el show. A las 19:00 presentación de Damas Gratis, antes del encuentro. A las 20:00 está previsto cantarse el himno nacional interpretado por el excombatiente de Malvinas, Fabio Santana, previo al inicio del amistoso. A las 21:00, entretiempo con el show de los fundamentalistas.
0: ¿Tanto?
1: A las 22:03, espectáculo central, después del partido, digamos. Post partido con despliegue de drones, luces, pirotecnia y recursos visuales. A las 22:10, entrega de obsequio a cargo del presidente de la AFA, Claudio Tapia, y de la Conmebol, Alejandro Domínguez. A las 22:15, recitales de Soledad Pastorutti y Ulises Bueno. Bueno, recital de 22:15, van a cantar un tema cada uno. Y a las 22:35, gran cierre con una sorpresa musical.
0: Sorpresa musical, seguro es la Teila M haciendo esta locura.
1: ¿La Teila M?
0: Seguro.
1: O Abel Pintos.
0: Este
1: amistoso cerrará la fecha FIFA y significará el último adiós del capitán con la camiseta albiceleste entre su gente. ¿O puede ser el tema de los Piojos también? ¿Que cantaron o no?
0: Puede ser, todo puede ser.
1: Empresa musical. Pero bueno, ahí está, Y el partido.
0: Qué día triste, Javi, la puta madre. Se nos va el mejor de la selección, el mejor de todos. Hola chicos, muy buenos días. ¿Tienen plan ustedes? Nosotros nos juntamos todos en familia hoy a despedir el 10.
1: Nosotros también,
0: Buen día.
1: Lo vamos a mirar.
0: Si la luz recorre 300.000 kilómetros por segundo, calcula la distancia por año. ¿Cuántos segundos hay en un año? Y eso por 75 años luz.
1: Dale al peor que sabe.
0: Hola Javi, Lucio, buenos días, ¿cómo andan? Perdón la molestia. No, nunca, nunca es una molestia. Ustedes no saben cuándo vienen los danceses y Pami acá en Román, mil gracias. Siempre la última semana de cada vez.
2: Y ahora sí, maestro.
3: ¡Qué momento, papá!
2: ¿Estamos para cantar un temita más?
0: Escucha.
3: Por supuesto que sí, maestro.
2: Y este lo va a arrancar usted.
0: ¡Ay, amores!
3: ¡Ay, amores!
0: ¡Ay, mi madre!
3: La vida que aún pasando el tiempo no...
0: ¡Perfecto, caballero, perfecto! ¡Muchachos! Hablando de perfección, tras discutir por una infidelidad, Javi llamó a la policía y le avisó que su pareja cultivaba marihuana. Le dijo, ¡ja, ja! ¡Vos me gorreás, listo!
1: Reconquista, ¿eh?
0: Hermoso. Que me gorrió recién. Bueno, les cuento una cosa. Este cultiva marihuana.
1: Y aparentemente ya lo corrió. Y cuando lo fueron a buscar. Y acá adentro también tiene marihuana.
0: Esto pasó al ser lunes, Javi. Alrededor de las 13:20. Nosotros nos despedíamos y... Personal del cuerpo de guardia y de infantería acudió a la vivienda ubicada en la manzana ahí de Manzana B del barrio Nueva Fe, tras un llamado al 911 en que la mujer solicitaba su presencia debido a una discusión con su pareja. En el lugar, los agentes se entrevistaron con esta mujer de 29 años, quien manifestó haber mantenido una discusión por una infidelidad con Emanuel de 30 años, solicitando que el hombre se retirara del domicilio. Quiero que se vaya de mi casa. Tras verificar en el sistema 911 que no pesaba, no había ningún pedido de captura sobre este individuo, sobre este chico de 30 años, sí. Los agentes le solicitaron que abandonara el lugar, lo cual aceptó de manera voluntaria. Cuando el personal policial se disponía a retirarse, la mujer avisó de que su pareja poseía plantas de marihuana dentro del domicilio y se las exhibió. Dijo, no, acá están, mirá. Ante esta situación se dio intervención del personal de microtráfico de la Policía de Investigaciones de la PDI, quienes llevaron a cabo las pruebas de campos correspondientes confirmando que se trataba de cannabis sativa. Y una vez que vieron que era marihuana, le dijo, perfecto, caballero, perfecto, usted no se va de acá, se va con nosotros. En el procedimiento se secuestraron 7 plantas de marihuana, Javi, con un peso total superior a los 110 gramos, 22 plantines pequeños, una balanza de precisión y una lámpara tipo alargue LED. Y dijo, perfecto, caballero, vinimos a buscar metales y te llevamos con oro, caballero.
2: Dicen que cuando salió esta canción... desabastecieron todos los supermercados, todas las botellas de vino, los fernés, la cerveza.
3: Como debe ser, alta demanda tuvieron.
2: A ver, ahora sí, que suene, maestro.

0: Una policía oriunda de Vera auxilió a un bebé que se había atragantado en Rosario. La subinspectora Vanessa Sánchez, junto a otros 12 efectivos de la unidad operativa segunda, intervino rápidamente y realizó maniobras de Heimlich al pequeño de 1 año y 7 meses. El niño fue trasladado al hospital de niños Víctor J. Videla, donde quedó en observación y se encontraba estable. Esta policía oriunda de Vera anda así por Rosario y auxilió a esta nene. ¿Se sabe algo del camionero que buscaban en Los Amores?
1: Lo encontraron para hablar de... ¿Lo encontraron?
0: Lo encontraron, está.
1: Quedó detenido.
0: Ah, no debería, Rebe, ¿no?
1: Bueno, lo encontraron, fue detenido.
0: ¿Por?
1: El que fue hallado también es el joven de San Javier que estaba siendo buscado ayer, también aparentemente a la noche.
0: Pero...
1: Pues sin recibir mensaje.
0: Pero ¿se sabe por qué
1: el motivo por qué quedó detenido?
0: Sí.
1: Ahí medio confusa la cosa.
0: ¿Escapado?
1: No sé si escapado. Pero bueno, es la cuestión que quedó detenido.

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Petit torneo de ida, mi gente. El domingo a las 4 de la tarde va a estar jugando Román Fútbol Club ante Tigre. Tigre ante Román Fútbol Club. Escuchá. Al otro día, el día lunes 12 de octubre, estará jugando Reconquista Club de Fútbol Atlético Matienzo. Atlético Matienzo, Reconquista Club de Fútbol. También a las 4 de la tarde, ¿sí? Domingo 4 de la tarde estará jugando Román Fútbol Club y el lunes 4 de la tarde estará jugando Matienzo. Acá, estos son los partidos.

0: ver lo que es el rincón del cerdo, Javi. Se vienen para la mega.
1: ¿Así?
0: El rincón del cerdo, ¿eh? Hasta ahí. Te puedo dar el título porque hasta ahí tenemos. Pero tengo entendido que se vienen a nuestro hermoso programa de la mega, señora.
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0: Javi, viste lo de Malabrigo, alto cultivo tenían, amigo. Con razón desfilan los autos por caminos rurales por allá.
1: Ahora me voy a referir a un tema. Una vez ya lo hablé del tema, ¿viste? Pero bueno, ayer hablamos sobre esto. Ellos tenían un laboratorio para hacer
0: medicinales.
1: Medicinal. Pero bueno, no estaban en regla prácticamente, ¿sí? 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
0: Bueno, acá para llevar al hijo a Santa Fe se necesita 30.000 nomás. Recién vino una chica, si podíamos ayudarlo con 30.000 también para pagar la luz. Y recién vino otra con que necesitaba 25.000 para remedio, Javi. ¿Qué onda? ¿Qué pasó acá? No, no, no. Te creemos que tenés el turno todo, pero fíjate. 30 más 30, 60 más...
1: Sí, 25, ya, bueno, 85. No sé si en la municipalidad están dando.
0: Dice que fueron ahí, pero no, ni siquiera lo están atendiendo.
1: Por ahí esas cosas, uno sabe que la municipalidad maneja el tema social de una forma de que tiene destinado por día prácticamente ayudas, pero bueno, por ahí no hay para todo. El culo, ¿no?
0: Tenemos 30.000 para el pasaje este. 30.000 para la chica que vino recién, que dijo lo de la luz, que está imposible de pagarlo.
1: Y una lástima porque no sé si el senador tiene su oficina todavía acá en Román, la verdad, no, que no sé, porque no, por ahí uno siempre lo mandaba o al municipio o a la oficina del senador, pero no sé si tendrá todavía la oficina.
0: Javi, con todo respeto, en la comuna no te ayuda ni con un kilo de harina.
1: No, sí ayuda. Yo no te puedo decir que te puedo afirmar algo que yo sé que... Bueno, a lo mejor no te dan a vos, pero le dan al otro. Digamos, hoy
0: siempre le dan a los mismos.
1: Bueno, pero dan, no es que no ayuda. La parte social está explotada prácticamente en la ciudad. Hay mucha gente con necesidad porque no tiene laburo, no consigue trabajo y obviamente van y piden en el municipio. Yo entiendo que por ahí el senador también tiene para repartir ayudas sociales, pero bueno, no, acá estaban organizadas. Cuando arrancó el senador, arrancó bien.
0: No lo estaría haciendo. No,
1: pero cuando arrancó el senador, arrancó bien, ¿viste? Tenía su oficina, la gente iba, uno lo podía mandar ahí porque sabía, exacto, que le podían
0: martes
1: ayudar.
0: Y jueves, ¿te acordás?
1: Claro, después cambiaron de lugar y no sé si siguen atendiendo allí o no. Si hay gente del senador por ahí que no quiere pasar el dato, ¿dónde pueden ir? ¿Con quién tienen que hablar la gente? Porque... el senador tiene que repartir esa plata, está obligado a repartir la plata, porque si no, viste, es fácil. Si no la reparte, ¿quién se la queda la plata? No es muy difícil, ¿eh? La gente tiene que pensar también eso. Pero bueno, una lástima porque el senador arrancó bien con eso, después se cayó y hoy por hoy la gente no sabe, no, si no tiene solución en la comuna, ¿a dónde tiene que ir? ¿Dónde debe dirigirse? ¿Con la gente del senador? No sé, la verdad que por ahí uno no quiere ser... mandarlo al domicilio tampoco, porque no sabemos si es así o no es así, si atienden en la casa, los ha llegado, ¿no? Pero bueno, una lástima que perdió ese hilo con la gente y por ahí uno no... Ya te digo, al principio uno lo mandaba a la oficina del municipio o a la oficina del senador. Pero bueno, no, o no sé si el senador le da al municipio para que ya lo maneje y lo repartan ellos, pero sí o sí, digamos, la gente tiene que saber que el senador también tiene plata para repartir para ayudas sociales, ¿sí? Pero bueno, no hay claridad. Lamentablemente algo también que él propuso, digamos, llevar claridad, transparencia sobre su gestión, no lo hizo y obviamente no lo hace. Para saber qué hace con el dinero que recibe. Una lástima, pero bueno. Es simplemente ver y buscar la vuelta, a ver cómo se soluciona estas cuestiones, ¿no? De pasajes, medicamentos. La verdad que es un tema que nos preocupa también. bueno, si alguien tiene para ayudar, colaborar, por ahí la gente nos la está pasando bien también. A ver, uno se da cuenta que a medida que van pasando el tiempo, por lo menos yo ya que tengo 50 y pico, cada vez ratifico más la idea de que siempre ayuda al que menos tiene, ¿viste? El que por ahí siempre es solidario, o el que más presta ayuda, siempre el que a lo mejor tiene un manguito, tiene un pesito, pero es el que menos tiene. Yo creo que lo hace porque conoce la realidad que por ahí tienen los que no digamos los que son pobres, ¿no? Pero bueno, lamentablemente es así, el que menos tiene siempre da una mano. Ojalá podamos conseguir 30 para pasaje, 30 para medicamento, 30 y 20 para medicamento, más o menos, $70,000, 80. Pero bueno, es un tema, che. Por ahí la gente está acobardada también, viste, que se la utilice y por ahí. Uf, hay muchas cosas que pasaron. Y porque la gente por ahí muchas veces deja de ayudar también. 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
1: Bueno, ahí estamos, se viene el Día de la Raza, che. El Día de la Raza.
2: Es feriado el lunes que viene,
1: claro,
2: ¿no?
1: Claro. Viste que ahora se volvió a llamar el Día de la Raza. Claro. Allá del año pasado ya pasó lo mismo. Pero bueno, hay un decreto que el gobierno, digamos, volvió al tema de la raza. Con esa denominación, ¿no? Hace día feriado.
2: En campaña estaban, Javi. Después, si te he visto, no me acuerdo.
1: ¿En qué? En campaña estaban.
2: En campaña te ayudaban, dice. Ahora ya... Después de la campaña, tipo, no te, si te he visto, no te conozco. Bueno, nos dicen los oyentes por acá, Javi, el camionero de Avellaneda quiso robar un auto en Chaco, dice. Salió disparando, quedó perdido, entre comillas, cuando fue a buscar el camión, bueno, quedó preso.
1: Che, ahí me dijiste la por el tema del, bueno, el tema del... Estaba enseñando a bailar cumbia a Santa Fecina. Dice, mira, cambiamos de lugar, así que ni bien tenga el nuevo lugar, te vamos a estar avisando. Así que bueno, ahí está, ¿eh? Saludos a Estela. Que nos está

0: Mucha planta mal abrigo, Javi, como 40 el otro día, ahora unas 7 más.
1: Ya, yo me voy a referir a un tema. Este tema ya lo mencioné ya en varias oportunidades, porque uno se entera, habla con la gente también. Porque, viste, hay cuestiones que lamentablemente uno por ahí la maneja cuidadosamente, porque yo sé o entiendo que las familias que están atravesando algún problema con algún familiar o algún conocido por adicciones, sobre todo por el consumo de drogas peligrosas, la verdad que es un tema que lo tratamos de manejar de la mejor manera. Nosotros ya un tiempo atrás venimos escuchando, o por lo menos en forma privada también, hablando o charlando con familiares, de que en la zona o en la región están circulando drogas muy peligrosas, porque son mezclas que los chicos que consumen no saben o no tienen ni idea de lo que están consumiendo. Lamentablemente uno puede decir o juzgar, porque por ahí el común de la gente ven la información en las redes sociales, lo primero que hacen es juzgar. Bueno, las adicciones son una enfermedad, lamentablemente puede estar adicto al alcohol, al tabaco, pero bueno, las drogas también digamos, te llevan a eso muchas veces, a que te pierdas en el consumo de drogas peligrosas. Y la verdad que hoy los papis están muy preocupados, porque entienden que la situación por ahí se le va de las manos, los chicos jóvenes o adultos o mayores caen o consumen drogas que muchas veces o no saben de su procedencia, no son de calidad, y bueno, llevan a que ya hemos tenido

varios casos, lamentablemente, de personas que han tenido complicaciones de salud. Es más, casi los condujo a la muerte a más de uno. Y lamentablemente por ahí uno puede hablar desde este lugar, no señalando, sino simplemente pidiendo, o por lo menos a la familia, ¿no?, que acompañe, trate de sostener y traten de ver cómo se puede sacar a estas personas de esta situación. Hoy hay, reitero, en el departamento de San Javier, acá en el norte, hay drogas que están dando vuelta, que son de producción casera, o la agregan, la cortan con cualquier verdura, y lamentablemente, mira, ojalá que no, pero puede producir la muerte, gente. Puede producir la muerte, porque son efectos que causan y muchas veces son muy peligrosos para la salud. Reitero, porque la verdad que uno cuando escucha las historias por parte de la familia y de la gente que te lo hace saber, lamentablemente es una situación que escapa por ahí de las manos, qué sé yo, de las autoridades, que si bien por ahí deben hacerse campañas de concientización sobre el tema del consumo, sobre todo, reitero, de drogas peligrosas, digamos, ¿sí? Porque la verdad que está pasando, está sucediendo, se está consumiendo cualquier cosa sin saber su procedencia, sin saber, digamos, bueno, en fin, droga de mala calidad. Está circulando y está provocando problemas bastante graves. Así que ojota con ese tema, traten de hablar con los chicos para que no caigan en el consumo. Siempre traten de taladrarle la cabeza, por más que los chicos se enojen. Pero sobre todo los chicos, los jóvenes, la juventud, ¿no?, que son muchas veces los que hay que cuidar. Después uno grande, ya mayor de edad, sabe lo que hace. Creo que ya. Pero bueno, concientizar sobre ese tema creo que es importante en las escuelas. No solamente hablar de bullying, sino también de el consumo de drogas, que cada vez es más y que lamentablemente no hay una solución concreta. Y ustedes saben que más de una vez, cuando hablan los adictos, las personas que caen en eso, es muy difícil salir, ¿eh? Muy difícil salir. Así que bueno, nada, veremos qué se puede hacer en conjunto con la sociedad, pero tratar de hablar de este tema en casa, fundamentalmente con los más pequeños, con los chicos, con los jóvenes, que van a salir a descubrir este mundo, que bueno, está esa posibilidad. Y hoy por hoy, reitero, hay una circulación de drogas muy malas, de mala calidad, y que obviamente te pueden provocar la muerte, gente. Pero bueno, son estadísticas que uno va teniendo en privado y que por ahí, reitero, la familia por ahí te lo cuenta de confianza. Pero bueno, nosotros también estamos un poco siempre pendientes de esas cuestiones, más en forma privada, porque la gente por ahí no se quiere exponer. Porque, viste, siempre hay gente que te acusa con el dedo sin pensar que en algún momento te puede tocar, ¿sí? Bueno, pero hay que hablarlo, ¿sí?

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0: Bueno, luego de los dichos de Fito Páez en un concierto.
1: ¡Qué fantasma! ¡Qué fantasma!
0: La verdad que bueno, está gagá, ya también entendemos que ya está viejo. Pero bueno, la cuestión que el Sindicato Único de Trabajadores de. Bueno, para poner en contexto antes de leer el comunicado.
1: Claro, ahí va.
0: Fito Páez estaba haciendo un concierto y vio que uno de seguridad que siempre ponen al frente como para retener a la gente y para mejor organización, para que no se choquen, para ver si alguien se descompone, bueno, en fin. Se ve que alguien se desubicó y el guardia medio que, no sé si estaba retándolo o lo estaba agarrando.
1: Lo que quería. Pasó es que decía que se sienten,
0: claro.
1: Porque no era un estadio, había silla.
0: Bueno.
1: Tenía que, el concierto bueno, era para que estén
0: Fito
1: sentados.
0: Fito Páez se le salió la cadena. Dijo, no queremos volver a la dictadura, eso ya lo vivimos. O sea, fantasmió arriba del escenario. Está bien, es un hombre grande, uno puede entender esa situación, pero el tema de la organización, y los muchachos están laburando. Te la agarraste con un laburante, Fito. Así como vos estabas laburando, el vago también estaba laburando, y es seguridad, y estaba haciendo su trabajo.
1: Y encima está cuidando de que no te dificulte.
0: Sí, pero bueno, estos son fantasmas, amigo. El Sindicato Único de Trabajadores de Control de Administración y Permanencia, SUTCAPRA, repudió las declaraciones de Fito Páez contra el personal de seguridad durante su recital en el Polideportivo Islas Malvinas. El músico había frenado el espectáculo para cuestionar el accionar de los trabajadores, mientras parte del público se levantaba de sus lugares. Tras lo ocurrido, el sindicato salió al cruce y reclamó respeto para quienes desarrollan esa tarea. No aceptamos que se insulte, humille o deshumanice a trabajadores que cumplen con su tarea, expresaron desde SUTCAPRA, que prácticamente la gente que está ahí que contratan son gente normal, común, digamos.
1: Pero es privado.
0: Sí, pero no tienen, no sé, tendrán capacitación, digamos, yo quiero ir a trabajar.
1: Es para, claro, es para ordenar nomás.
0: Claro. Además, aclararon que no justifican hechos de violencia ni conducta fuera de la ley y remarcaron que la actividad esté regulada por la ley 26.370, por lo que el personal debe encontrarse capacitado, habilitado y registrado. Ahí está, mirá, ahí me la respondió. O sea, los que estaban ahí están capacitados, ¿sí? No es que cualquiera nomás lo pueda hacer.
1: ¡Qué bárbaro!
0: Pero bueno, la cuestión que Fito, que le salió la cadena, dijo cualquier cosa. Y lamentablemente por ahí, bueno, viste.
1: Tiró el micrófono encima. Encima fue a romper.
0: Pero bueno. Están quemados ya la cabeza estos muchachos. Lamentablemente por ahí, viste, en este país idolatramos muchas veces a personas que no. Dentro de su trabajo lo harán bien, pero dentro de su pensamiento por ahí, qué sé yo. Personas que se quemaron la cabeza falopeándose, drogándose. Lamentablemente hay artistas que. Muchos artistas de nuestro país que son. Destacados y que lamentablemente tienen un consumo dentro de su vida privada y son muchos,
1: Y lo hacen público.
0: Y claro, encima, viste, una pitada no es nada. Como que, viste, normal, como que para ser exitoso tenés que fumar en este país. Bueno, en fin, señora, ¿qué le vamos a hacer? ¿Me entiende? Un hombre grande ya, pero que lamentablemente maltrató a trabajadores que estaban haciendo su tarea, su trabajo. La gente que va y paga una entrada para estar adelante, no quiere que el primer asiento se le levante y lo tape la visión.
1: ¿Me entendés?
0: Claro, amigo.
1: Aparte le dijeron, mirá, si vos querés que estén parados, andá a un estadio a hacer el...
0: Exacto.
1: Acá lo hizo en un salón, no sé qué salón es.
0: Un teatro.
1: Pero hay sillas.
0: Claro, si vos tenés sillas, los de adelante no se te pueden parar. O si no, andás haciendo un estadio con tribuna, toque la gente. Pero bueno, ahí va.
1: ¿Cómo cansan con la dictadura, loco?
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1: Tendría que multar ya las comparaciones de... Porque ya... de Alfonsín para acá, todos los gobiernos que estuvieron, ninguno hizo cosas así como la dictadura.
0: No, pero bueno, viste, qué sé yo, la dictadura es algo, una parte de la historia negra del país.
1: ¿Me entendés?
0: Se hicieron cosas mal, indudablemente que sí, pero en época de democracia también se hicieron cosas mal y se siguen haciendo cosas mal. Así que imagínate, si no tenemos justicia, ¿de qué democracia me hablan? Cuando vos tenés una justicia justa, obviamente vivimos en un país democrático y libre, pero sin pasar ese al libertinaje, ¿no? Acá en este país, si no tuviéramos libertinaje, porque hasta ahora hay libertinaje, los políticos se creen con derecho de todo, los que deberían estar presos, hay un montón de políticos que deberían estar presos y no están presos. Pero bueno, ahí
1: dice,
0: vamos.
1: Dice, los 70, dale Fito, eran empleados de seguridad privada tratando de hacer cumplir una indicación dentro de tu recital. Si actuaron mal, se lo cuestiona y punto. Pero comparar una discusión con la seguridad privada, con la violencia política y la represión de los años 70 es banalizar una de las etapas más graves de la historia argentina. Una cosa no tiene absolutamente nada que ver con la otra.
0: No, totalmente.
1: Dice, basta de comparar los 70 y la dictadura con el presente. Ningún gobierno de los que pasaron a partir de Alfonsín impusieron ninguna dictadura. Te haya gustado más o te haya gustado menos, somos un país libre. Lo que vivimos, la dictadura, de verdad sabemos diferenciarlo. Más respeto y conocimiento por el drama que atravesó nuestro país en los 70 y la palabra dictadura. Sí,
0: ya lo analizan mucho.
1: Cosa sí. Como esto le comentaban en sí. Su cuenta oficial a Fito Paz.
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0: Pero bueno, muchas veces estas cosas, viste, cuando se hablan de ese tema, la gente habla simplemente de los militares, pero no se hablan de los terroristas. Porque era una guerra civil, pero de terroristas con militares, digamos.
1: ¿Un ida y vuelta era?
0: Eran terroristas, amigo. Eran terroristas, o sea, grupos armados civiles contra militares. Eran terroristas, no hay otra. No era gente común nomás que iba a agarrar una. No, eran gente organizada, armada. Y salieron a enfrentar a los militares.
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0: Eran terroristas. Y mataron gente también. Mataron a civiles, mataron a inocentes. Pero bueno, esa es la discusión que viene, ¿viste?
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1: Sea el político que esté de turno, senador, qué sé yo, la mar en coche. Hay que seguir trabajando. Pasame Pastor de los Santos, sin ella me muero. Que hay

0: Javi, a las 6:30 hay que ir para poder sacar un turno. Sí, lamentablemente es una modalidad, vos sabés que no... No es el único lugar, el hospital de Román, que obviamente tenés que ir temprano para un turno. Pasa en todos los hospitales del país, prácticamente público. Acá en el norte más todavía, porque obviamente no tenemos muchos profesionales. La gente va a 6:30 a sacar un turno y no te dan 70, 80 turnos. Te dan, más o menos son limitados. Y es lo que puede atender un profesional. No es que tenemos 4 dentistas, tenés uno nomás. Y a lo mejor te dan para atender en la mañana, no sé cuántos turnos darán, pero suponete que te dan entre 5 y 10 turnos. Más de eso no creo que te den. Porque no le da a la mañana, amigo. Sino que te va a mirar así nomás, te va a decir, mostrame los dientes y te van, te atienden, cada uno debe tener más o menos un tiempo estimado de atención. Pasa con los otros profesionales también. No es por justificar, uno, porque por ahí dice, no, vos defendés, no, yo te cuento cómo funcionan nuestros hospitales. Y lamentablemente por ahí ustedes se enojan con los profesionales, pero la verdad que los profesionales son seres humanos también. No pretendas que en un día te atienda 80 personas, un solo profesional. No, te atiende mal, porque esa es la realidad. Así que por ahí estiran un poquito más, en fin. Bueno, durante la mañana la administración del hospital es terrible. También dice el turno mañana, recepción más terrible. Pero bueno, ahí la gente va, vos vas, saca un turno y listo. No sé cuál es. El tema por ahí que la gente no sé qué quiere, como la sí, pero está bien, digamos, por ahí a la gente no le cae bien a alguien y se la agarran y está bien, cada uno tiene su historia personal, pero la cuestión es que de alguna u otra manera siempre decimos, ¿no? Pero esto históricamente ha pasado en el hospital de Román, de Reconquista, de bueno, acá en el norte muchos hospitales. La otra vez en invierno y mostraban acá en Las Toscas 3:30 de la mañana, gente durmiendo en la puerta del hospital para sacar un turno a las 6:30, 7. O sea, no, ustedes entiendan que la salud en Santa Fe no es una prioridad para el gobierno de turno. Siempre lo dijimos, Para ningún gobierno de lo que hemos tenido desde la vuelta a la democracia hasta ahora, la salud ha sido prioridad en su gestión. Acá todavía la estamos sufriendo. Pero sí, mira que se ha intentado cambiar de modalidad y todo eso, no. Ustedes dirán, ¿por qué no dan turno por teléfono o llamada? Es más difícil todavía. Así que sí, todo un tema. Pero bueno, es cuestión a resolver eso. Y la cuestión a resolver es, sería poniendo más profesionales. Bueno, ¿qué dice con el respecto? Con respecto al tema de las adicciones o las drogas, ¿no? Dice, todo eso por la zona liberada que tenemos en Román, dice, Así que bueno, si los ves a los que están acá, están consumiendo ellos mismos. Me cruce con un kiosco hace muy poco el mismo. Bueno, por ahí hacen acusación acá que nosotros tratamos de evitar no leerla porque la verdad que o poner en duda la labor de quienes trabajan en el tema. Bueno, acá en Román no tenemos, reitero, no tenemos personal de drogas trabajando acá, ¿sí? Acá tenés dos secciones solamente, la de PDI, que es de investigaciones, y el personal policial, que están divididos en secciones. Pero personal de droga no tenemos acá, ¿sí? Por ahí, si hay algún caso, lo mandan a investigar de Reconquista y eso, pero por ahí esas cosas son muchas veces que la gente desconoce. Viste que se disolvió el cuerpo de... Hace un par de años atrás se disolvió el cuerpo de investigación de droga. Bueno... ¿qué más tengo por aquí? A ver, más información a esta hora de la mañana, con las noticias. Todo el quehacer diario pasa por la mañana de la radio. Así que bueno, súmense ustedes también a esta propuesta de la Mega hasta las 12:30, 10:43 minutos.
1: Ya estamos con algo de música y volvemos.
0: Dale. Sale encuesta, ¿eh?

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0: Bueno, ahí vamos, andando en la mañana de la radio. Buena música, bueno, solcito a pleno en la ciudad. Veremos si, bueno, se pronostica nubosidad para el día de hoy todavía. Pero bueno, estamos aprovechando la semanita que va a estar bastante inestable. Si me trajeron una faltilla acá, espectacular. De 10. Esta noche.
1: Soy dos.
0: Bueno, ya vamos a empezar a jugar en la mañana. Tenemos 11, 13 minutos. Vamos a hacerlo por un par de minutos. Viste que las encuestas no duran mucho tiempo, porque si no después se organiza. Así que bueno, porque vemos que están haciendo encuestas en el departamento de San Javier. Están haciendo encuestas ya, ¿viste? De
1: las parece que sí.
0: Bueno, acá nosotros tenemos solamente categoría concejales. Y de alguna manera, bueno, las encuestas que andan dando vueltas sobre la categoría senador, sobre todo, que es una de las que por ahí más impacto va a tener el año que viene en cuanto a elecciones, porque ya están prácticamente en campaña algunos de los candidatos. Y bueno, salen a buscar, obviamente, la consulta de la gente. Nosotros también nos vamos a sumar, ya que están todos haciendo encuestas, vamos a hacer también. Y vamos a hacer con la categoría de senador, ¿te parece? A ver, un poco preguntar a la gente, y los que manden audio, simplemente diciendo o respondiendo a la pregunta, nos lo vamos a identificar. Después ustedes pasan el dato para participar del sorteo. Vamos a estar jugando con la gente de Super Peter. Te vamos a regalar 3 kilos de patamuslo, amigo. Opa. Para que esta noche te prenda ahí a mirar la despedida de Messi. ¿Sí? Así que bueno, una pregunta que si bien todavía no es tanto, hay varios nombres dando vueltas, así como posibles candidatos en la categoría de senadores, sobre todo para el año que viene. Pero la idea por ahí preguntar, ya tenemos un solo nombre nomás, que puede ser la del senador actual, que puede buscar la reelección, aunque no está nada definido tampoco. Si lo va a hacer o no lo va a hacer. Él, las veces que lo hemos entrevistado nosotros, él decía, bueno, para mí yo quiero una sola vez nomás, después vemos, pero la idea de él era por lo menos estar 4 años y después salga lo que salga, así que no está asegurado.
1: ¿Cuál es la pregunta entonces?
0: La pregunta es, ¿ustedes creen que la categoría de senador para el año que viene, la gente votará a Oscar Dolzani para que dé continuidad a su gestión, o van a elegir a otro candidato para probar otra alternativa? Así simplemente. Para que la gente pueda participar. La gente que cree el año que viene, si el senador se presenta actual, ¿no? Si se presenta otra vez a su reelección, por ejemplo. La gente cree que la pregunta es, ¿ustedes creen que en la categoría de senador la gente votará a Oscar Dolzani para que continúe su gestión? ¿O van a elegir a otro candidato para probar otra alternativa? ¿Qué creen ustedes? Manden la respuesta y
1: participen. Pero la pregunta no es a quién vas a votar vos.
0: No, es lo que la gente cree que puede llegar a pasar el año que viene. Por eso la idea es un poco, porque esta es así la pregunta que están haciendo, amigo. En la encuesta no está figurando a quién va a votar. En la encuesta siempre se pregunta qué es lo que piensa la gente, qué es lo que puede llegar a ocurrir. No qué es lo que van a votar. Esa es otra encuesta que para el año que viene la vamos a hacer. Pero la pregunta tiene más relación a, como no hay nombre de candidatos fijos todavía, la única fija es por ahí la del senador, que sabemos que está en gestión y que le podría llegar a ser favorable 4 años más, en el sentido de que, bueno, él dijo 4 años, pero si está la oportunidad. Pero bueno, la gente ya está empezando a votar. ¿Sí?
1: Acá también.
0: Dice, mira, son pocos minutos, ¿eh? No le vamos a dar muchos minutos porque, o sea, que los que participen dentro de la encuesta.
1: Dale, 3 kilos de patamuslo por participar.
0: ¿Ustedes creen que la categoría de senador el año que viene, la gente va a votar a Oscar Dolzani para que continúe su gestión, o la otra opción es elegirán a otro candidato para probar otra alternativa?
1: Pásame algo de la contra, que esta noche hacemos la previa para mirar el partido de Argentina. Esta noche cenamos en familia y los amigos de la Peque. Voy a hacer pizza casera, unas empanadas acá hoy y algo fresco para tomar.
0: Bueno, dejen la respuesta, ¿eh? Y de alguna manera ahí participan con sus datos, nombre o apellido y 3 últimos números del DNI para que después vayan a retirar el premio de Super Pizza. Que hoy está, bueno, con la promo, ¿eh?
1: Ahora empiezo a leer así a los relámpagos, ¿eh?
0: Dale.
1: Acá está, dice, chau. Por acá es el primero que ha llegado.
0: Otra alternativa sería.
1: Buen día, para mí, por más que se postule de nuevo Dolzani, ya fue, lo van a cambiar. Dice otro por acá. Están anotando cómo vamos, porque. A Dolzani no, loco, dice otro por acá. No se olviden de dejar los datos, No creo que lo voten a Dolzani de vuelta, dice otro por acá. Hola, buenos días. Mi opinión, van a elegir a otro. Dice, bueno. Javi, buen día. Para mí, Dolzani.
0: Ah, ese puede ser.
2: Buen día, chicos. Yo votaría a otro. A otro. 690.
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1: A otro, dice otro por acá. Otro candidato, dice otro por acá. Bueno, me tiran con el nombre y todo, ¿no? Pero no vamos a dar nombre.
0: No hay nombre.
1: Otro por acá. Al número puedo dar.

0: place. Hola. ¿Eh? ¿Qué pasó? ¿Qué pasó?
1: Van a votar otro.
0: Van a votar otro. 016 a otro candidato, dice. Otro senador igual. Tira el nombre de.
2: No tenemos nombre.
0: No tenemos todavía.
2: Hay varios nombres tirados. Pero eso tampoco le asegura que al que están diciendo la gente puede llegar a ganar. Porque vos decís otro. Votaría otra opción. Tenés varias opciones para el año que viene.
0: 6:59. Hola, Javi. Luce, chao, Dulzán. Dulzani, no, que. Dulzani, no, que se acuerden de todas las promesas, dice otro por acá.
2: Esto lo repetió,
0: Hola, vamos a elegir a otro senador, dice otro por acá, 317. Dulzani continúa y gana, dice otro por acá, y yo tengo todos los datos. Hola chicos, quiero participar. Yo diría que la gente va a votar otra alternativa, 049. Todos participan, dale. No te olvides dejar el dato ahí. Para mí va a haber un cambio, va a haber otro, dice 662. Hola, quiero participar. Para mí lo sacan volando a Don Sani, porque por lo menos acá en Román ni se lo ven. 506. Hola, buen día. Para mí habrá otra alternativa. No creo que gane Don Sani de nuevo. Seguimos con Dolzani. Ahí está también, por acá 701. Fuera Dolzani, hola nuevo.
2: Ya está criticando al que llega a ver.
0: Hola. Hola, Lucy Javier.
2: Está inventado.
0: Claro, hola Lucy Javier Dolzani, ya fue todo lo que prometió y no lo hizo. Yo votaría otra, dice por acá 602. Hola, buen día chicos, la gente votará otra opción. Dolzani ya fue, dice 928. Hola, buenos días, otro senador votaré. 76. Hola, buen día, yo diría que otro, que a otro votarían. Ahí está, 709. Hola, Lucio y Javi, para mí van a votar a otro, dice otra vez, 758. Hola, Lucio Dolzani, ya cumplió sus metas, vamos a hacer rico a otro, 365.

0: No, no me pongan los chaques. Dolzani ayuda siempre a la misma persona. Hasta...
1: respondió la pregunta.
0: Y bueno,
1: estaba preguntando eso, ¿no?
0: A otro tema. Hay que votar los 615 por acá. Me da lo mismo quien gane si nunca me dieron ni una mierda, dice por acá.
1: No,
0: bueno,
1: sabe, no contesta.
0: Pásame tu número igual, amigo.
1: Claro, no teníamos, pará. Le agregamos esa opción. No sabes.
0: ¿Eh? Buen día. Buen día. Buenos días, Dolzani. No va a ser senador de vuelta. Va a haber otro, dice 834. Yo a Dolzani no tendríamos que dar el lugar a la pobreza y la honestidad de la gente, dice por acá 388.
1: ¿Qué, otro Dolzani?
0: Claro, yo a Dolzani no. Tendríamos que darle lugar a otro que sepa por lo menos de lo que es pobreza, dice por acá.
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3: Hola muchachos, les cuento,

0: otro hizo otro por acá del barrio.
1: Sí, entonces, casi mal.
2: No, o sea, hay varios nombres dando vuelta ahí del otro lado, de varias espacios, digamos, del justicialismo, de la Libertad Avanza, en fin, del socialismo también. Nada, te digo, del PAS. No, tenemos varios candidatos, pero bueno, acá Oscar se va a enfrentar a varios si él llega a decidir a su reelección, ¿no?
3: Ir por la reelección. Hola, Lucy y Javi, quiero saludar a mi hijo Ian, está cumpliendo sus 5 meses de vida. Te amo, mi vida. Buena, buena, vamos a darle que robe otro, ya que todos roban. Bueno, ya le dimos bastante, dice otro acá, 952. Hola, chao Dolzani, hola Vic.
2: No.
3: 762.
2: El año que viene, la gente va a votar a Oscar Dolzani para que continúe su gestión. ¿O van a elegir otro candidato para probar otra alternativa?
3: Bueno,
2: no va a votar a nadie.
3: Vamos, otra alternativa 28 y 2 reelecto Dolzani. Yo opino que hay que votar a otro, dice otro por acá, 329.
2: Estos son de lejos distintos, señora. Pero bueno, te vamos a
3: contar. La gente en el campo no va escuchando... van a caballo y tienen ahí el parlantecito con la mega.
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2: Acá tenés que decir.
3: Hola, Javi Lucio, quiero participar. Yo creo que va a haber otra alternativa. Votar a otro senador, eso por acá, 038.
4: Hola, muchachos de la mega.
3: A este amargo amor.
4: Bueno, mi opinión es cada cual.
2: ¿Sí?
4: Y lo vota quien hizo bien las cosas, ¿no?
2: Tal cual.

0: y yo le voto por ejemplo a Orsani, es porque hizo bien las cosas, y si no, porque no me gustó lo que hizo, ¿viste?
1: Está bien, es así.
0: Y si lo voté y después hizo malas cosas, a no quejarse, ¿viste?
1: Sí.
0: No me quejo. Es muy simple. ¿Para qué lo votaste? Como está, dice, de los palmeras, ¿no? 490.000.
1: Pero no dijo lo que pensaba
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3: Buen día, Lucio. Buen día, Jaime.

0: en el departamento. Por eso nosotros nos sumamos a las encuestas, loco. ¿Qué? Usted, claro, ven a la encuestadora. Que
1: nosotros
0: andan ahí.
1: No podemos hacer nada. Claro, nosotros podemos.
0: Todos hago lo que hacen por ahí.
1: Todo San Javier, no vamos.
0: O sea, yo puedo hablar de otros temas, pero hoy me están llevando a esto, digamos. Hoy no podemos estar fuera del tema político porque ya andan dando vuelta varias encuestas en el departamento de San Javier. Y esa es la encuesta que hay, el senador. Así que, si quieren, lo dejamos para más adelante, pero más adelante ya vamos a ver. Hoy porque teníamos 3 kilos pata uno para sortear.
1: Hola chicos, ¿cómo están? Yo opino que tendríamos que darle lugar a alguien más como senador. Dice 764.
0: ¿A vos?
1: No, yo dejé con el senador. Hola Javi, sigue Dolzani 955. Aquí en Alejandro se escucha muy entrecortada la radio.
0: Está internet, anda re mal en Alejandro.
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1: Hola chicos, yo no voy a votar a nadie. 292. Hola, ¿cómo están? Quisiera... El domingo vi muchos niños y niños felices. Hasta los papis comparten la tarde con su mate y torta y más. Se le da muy linda idea, dice por acá. No sabíamos de eso, che. Bueno, ahí están las felicitaciones.
3: Por tu lado, yo no iba a ganar. Se va.

0: Dolzani, no, otro dice 028 por acá. Alá, no. Pasen el número siempre que pongan, ¿eh? Otra alternativa dice por acá. Bueno, falta el numerito. 552. Yo a Dolzani no lo votaría porque cuando la gente quiere algo se esconden, dice.
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0: Hola, con los papelones que hizo deberían poner a otra persona. Realmente deja mucho que desear el senador Dolzani. 962. Otra alternativa, 361. Un panqueque, tu máquina dice. Hola, Luis y Javi.
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0: Oscar gana de nuevo.

0: yo a otra persona así renegamos de nuevo. Hola Javi Lucio, yo voy por otra alternativa, dice 313.
1: Buen día Javi, buen día Lucio.
0: Hola.
1: Votar a otro jugador.

0: Manda, pero hay que respetar al senador. Dice, bueno, pasa tu número.
1: Va por el senador.
0: Creo que ya fue Dolzani, 623. Bueno, ¿qué más? Ah, vamos a darle una oportunidad a los dos Mario de senador. Entonces tenemos senador en Román.

Que saquen a Dolzani, entra vos, dice Javi, ¿verdad? 793, por acá 901 también, dice Dolzani, no, que se acuerden de todas las promesas. Afuera Dolzani, 272 mi número. Hola chicos, Dolzani, no, dice otro sí, 656.

0: Otra alternativa. Otra alternativa, 717. Hola, yo no voto hace años, no me interesa la política, pero me gusta escuchar, dice Bebé.
1: Va a tener que ir a votar porque, bueno, dicen que van a... Supuestamente iban a bajar el... Viste que salió que el que no va a votar tiene que pagar ahora una multa de 75 mil pesos. La verdad que salió en la nueva resolución ahora del... Bueno, aparentemente quieren bajar el monto. Sí, esperemos que sí, amigo. Para las PASO por lo menos no tenés que obligar a nadie en las PASO.
0: Que venga cualquiera, igual voy a tener que seguir rompiéndome la cabeza a los... A los sábalos, 618 por acá.

0: 831, no. Dolzani afuera, 575. Bueno, y siguen entrando mensajes a Mansalva.
1: No, Manzani no. Ya fue, ya. Va a haber otro. Así que, bueno, nos dejamos a. Nos dejamos al tío Víctor.

0: Yo hubiera sido
1: antes. Que vuelva Pepe el mejor, te pusieron acá.
2: Ya sé, ya no tendría esas ganas.
3: Pero responde la pregunta que estamos haciendo.
1: Comiendo un terrible guiso, amigo.
3: Bueno, los nombres de los otros candidatos a senadores. Sí, los tengo, pero no. Nosotros la tenemos seguro si van a

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1: Yo la pago nomás la multa, peor poner a alguien que no haga nada. Dolzani creería que ya no, pero un peronista tampoco lo votó. 161.
2: 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Y esto es Cali, Cali.
1: Hola, Lucio, yo nunca voto y me da lo mismo quien gane. Si mi marido y yo no trabajamos, no comemos tampoco.
2: Y estamos bueno. Despiertos.
1: 365.
2: Y mirando.
1: Hola, chicos, quiero participar. No, Dolzani afuera, hice otro por acá. 843.
2: Baja la tele.
1: Bueno, vamos 43.
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1: Gente, vamos 43 a 6.

0: entrenador, así que yo sí lo veo. Así que.
1: Hola, quiero participar, don Sani. No, 614, le he mandado un mensaje y nunca te responden, que vuelvas, Pepe. Yo te leo los mensajes como llegan, ¿eh? No me digan nada, que yo me pagan por leer mensajes encima.
2: Vení, escucha. Ahí está, mirá,
1: mirá. Mirá.
0: Bueno, Lucio.
1: Sí, mando. No se presentan.
2: Hasta ahora el nombre es de hombres nomás.
1: Claro.
2: Como candidato senador.
1: Una vez casi, pero no.
2: Puede, no. O sea, puede llegar a aparecer también, ¿por qué no? Puede llegar a aparecer o no. Y en La Libertad Avanza están ahí viendo. ¿Eh o no? No, decir nada. Escuchá, lo que sí te. A ver, lo que te puedo mencionar, porque la otra vez habíamos adelantado un poco cómo se viene manejando la parte interna partidaria de la política y demás. Viste que. Por ahí parece que no. A ver, hablábamos de la posibilidad de un candidato a intendente en San Javier como la candidatura de Pepe Baucero. Pero bueno, también surgió las últimos días, llegó la data de que podría ser también candidato a diputado. Así que bueno, se está hablando, se está conversando. Pepe. Así que bueno, viste, todo, por eso digo, todo se puede dar en el sentido de que. Ya están alineándose porque antes de diciembre ya tienen que tener armados los candidatos. Ya. Porque si en febrero ya prácticamente cierran, en abril son las elecciones primarias, abril, en junio son las elecciones generales. Así que antes de fin de año ya tienen que estar todo definido los partidos. Así que bueno, ya sabremos los nombres de los candidatos. Por eso ya estamos en octubre. Noviembre y diciembre le queda nada le queda en el año para definir candidatos para el año que viene. Acá en Román se van a elegir candidatos. Mirá, estoy sondeando lo de los concejales. Podría haber reelección de algunos que estuvieron, que están, y algunas caras que ya más o menos vimos el año pasado, pero. Y mucho más no hay, ¿eh? Mucho más no hay. Estamos todavía a la incógnita de quiénes van a encabezar la lista. Pero dentro del oficialismo podrían haber reelección de algunos de los candidatos que ya fueron o que fueron concejales y que volverían a ser candidatos. Y caras nuevas o los que están buscar reelección, y del otro lado también, del otro lado los que posiblemente dejen podría ir en busca de la reelección también. Así que bueno, estamos ahí en esa etapa de reelección y caras nuevas dentro del oficialismo y del justicialismo, y estamos viendo a ver quién puede llegar a aparecer. Y dentro de La Libertad Avanza, que bueno, ya uno el año pasado participó por primera vez en Román, pero después los otros. Veremos si el socialismo queda dentro de unido o se va. Pero bueno, en definitiva, acá en Román todavía no hay nada definido tampoco. Que ya en próximos meses, ya antes de fin de año, reitero, ya van a estar las caras visibles de los posibles candidatos a concejal. Bueno, te quedan, mirá, 3 minutos y cerramos el. ¿Seguir leyendo, Sigre?

0: Dice, hola Lucio, quiero participar, yo votaría otro 081. Y con ese llegamos a 57 personas que...
1: ¿Sí? ¿Dónde sacaste 57? Pero bueno.
0: Y yo lo estoy contando, amigo. Bueno.
1: Acá lo tengo. 20.

0: Viste que por ahí en las redes sociales no es lo mismo, porque vos, hay muchas cuentas truchas en las redes sociales para hacer encuestas, ¿viste? La bobada con el teléfono, la gente manda, hace un sondeo, momento. Pero bueno.
1: 025, quiero participar, aguante.

0: ¿Cerramos entonces?
1: Sí, se cierra.
0: Bueno, quedó, quedó así entonces. 58 chat dice que van a votar otra cosa.
1: Ajá, eligen otra, a otro candidato para probar otra alternativa.
0: Y 30 personas dijeron que aguante Oscar Dolza.
1: Carlos Sani para que continúe su gestión.
0: Te cabió ese sondeo.

dice el amigo Chichi, pongo el pa. Ya pegate pa. Vienes y te vas.

0: Voy a votar a Víctor. Mi último número de documento 901.
1: ¿Cómo? Primero. Pero no sonaba como era. Después de 16.
2: Escuchá, dentro de la encuesta que ha, dentro de la encuesta que andaba dando vuelta está el nombre de Víctor también. Pero no sé, viste, ya te digo ya. La otra vez no nos quisimos molestar con ese tema porque no era el ámbito tampoco. Ya la vamos a quitar de la altura.
1: Yo me salvo de la multa, Javier Párez, por
2: favor. Pero vas a tener. ¿Ah, no aparece en el padrón? ¿Cómo no aparece en el padrón? Tiene que aparecer en el padrón. Si no, después te.
1: Viste, no sé. Estoy recibiendo el llamado con característica de Alejandra de San Javier. Mirá. 3405.
2: Para putearlo, que.
1: No sé, capaz que me. Me quieren poner el.

0: Rigón, ¿qué pasó?
1: Vamos,
0: Rato. Sí, hubo un bajón acá.
2: Raro.
0: Raro.
2: Bueno, meta encuesta y después, ¡tac! De la nada.
0: Ya, bueno, vamos a hacer el sorteo ya. En 12 y 4 minutos en la República Argentina. Mediodía en la República Argentina y en Román también, ¿eh? En la City Norteña acá. Estamos con solcito todavía. Según dice el pronóstico, mientras hacemos ya el rejunte para hacer el sorteo en la mañana, sorteamos los 3 kilos de patamus lo de la gente de Super Peter en la mañana. Gracias a toda la gente que nos escribe de distintos lugares, ¿no?

0: 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Bueno, día lunes ya pasó. Día martes que ya estaba pasando también. Vamos.
1: Fíjate acá porque no me da, no puedo entrar ni uno de los dos.

0: Bueno, ahí estamos, ¿eh?
1: ¿Qué pasó, Cachamay?
0: Pasar el tema Cachamay para la gente de Alejandra que está esperando.
1: Se nos cortó
0: el suministro. Ya estamos, ¿eh? Bueno, señoras y señores, parte final. Vamos con el sorteo antes de cerrar la mañana, porque justo estábamos por hacer el sorteo, ¿eh? Gracias a todos por participar en la mañana, formando parte de esta propuesta radial también. Así que, bueno, vamos andando en esta propuesta de radio, ya cerrando el mediodía, día martes. Un día martes que va a quedar en la historia del deporte y del fútbol, sobre todo, porque hoy se retira Messi, nada más y nada menos, se retira de la selección argentina. Así que bueno, nada. Bueno, vamos andando a la mañana. 3482-466504. En la propuesta de la Mega, como siempre, que vamos compartiendo con ustedes. Y por supuesto, tratando de complacerte en lo posible. No sé si me está quedando algo más acá. Mientras hacemos el sorteo en la mañana. Gracias. Casi. Sí, linda participación. Siempre de la gente acá que nos hace el aguante. Este jueves estamos con los chicos de la escuela especial haciendo lenguaje del alma este jueves. Así que ya después, mañana le cuento dónde vamos a estar. El jueves. ¿Sí? Por la mañana. Así que bueno, estar atenti. Vamos a andar fuera de la escuela. Haciendo el programa, ¿sí? Bueno, ¿tenemos ganador?

Mirá, esta es una información que tiene que ver justamente con la Ruta 11 y los viajes que se van a venir. Según en una nota dada a un medio de comunicación de Reconquista, Luis Perezuti, ahí está, gerente de Vías del Paraná, gerente de Vías del Paraná Medio Sociedad Anónima, confirmó que comenzará de inmediato los trabajos de puesta en valor de la Ruta Nacional 11 entre Nelson y Avellaneda. Las tareas incluirán reparación de baches, sellado de fisuras, pintura, corte de pasto, mantenimiento de cartelería y otros trabajos sobre la traza. La primera etapa demandará entre 6 y 9 meses, aunque la empresa buscará reducir ese plazo a unos 6 meses. Además, se propondrá modificar la ubicación de las estaciones de peaje. La idea es que haya estación en Videla, Reconquista y Florencia, además de otras dos intermedias. La propuesta deberá ser aprobada por Vialidad Nacional. También habrá búsqueda de trabajadores de la zona. Perezuti señaló que la empresa prevé incorporar personal de Reconquista, Florencia, Vera y otras localidades de la región para tareas de mantenimiento, asistencia mecánica, seguridad vial, bacheo y otros trabajos. El peaje será automático, sin cobro en efectivo y se podrá abonar mediante telepase, tarjetas y QR. Bueno, la concesión es por 20 años y contempla una inversión inicial cercana a los 40 millones de pesos. Así que bueno, un poco lo que se viene ya en la Ruta 11 y obviamente para mejorar este tramo, sobre todo de tantos accidentes que tenemos diariamente. Muchos obviamente no le gusta porque dicen, bueno, pero siempre y cuando se mantenga y la labor sea mantener la Ruta 11, yo, ¿viste? Se paga tantas otras que por ahí ni arreglan. Por eso se fue también la que estaban ahí. Así que Vías del Paraná Medio Sociedad Anónima se llama la empresa que lo va a tener.

0: Atención, el DNI de la persona que mandó termina en 365. Mirá, María Estela. María Estela, te ganaste los 3 kilos de patamulo, ¿eh? Así que si está por ahí, aparece María Estela. Es decir, o levantá el dedito o algo, que estamos por acá. Si no, sorteamos nuevo, porque hay muchísimos que han participado. Queremos que estés escuchando la radio, porque justo se nos cortó la radio también. Vamos a ver si aparece María Estela. María Estela, 365. Para que pase esta tarde por el local de Super Peter a buscar su premio.
1: Hola, Javi, estoy escuchando. Se me
0: da
1: Estela.
0: Ay, perfecto, ya está entonces. Felicitaciones, a disfrutar de la patamulla.
2: Javi, pasame un tema de Vito Flores. Bueno. Gracias, Javi.

0: ¿Viste lo que lograron componerse en contra del senador?
1: No. Ahora lo tengo que escuchar otro estúpido.
2: No, pará.

0: nos avisan.
1: La última.
0: Porque van a andar, van a andar recorriendo ya. Este mes seguro van a andar.
2: Cuando llegan la encuesta a sus casas, ¿sí?
3: 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Tanto tiempo sin vernos, ya lo ves, he cambiado.
2: Qué hermoso día, qué hermosos temas, qué virriable todo.
0: Y la verdad que está lindo el día.
3: 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Estoy más
2: caballero, caballero.
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2: ¿Te gusta la pizza, caballero?
0: Está para la pizza también, ¿eh?

más. Que tenemos nosotros la Puli por acá. La pregunté si aumentó o no aumentó la garrafa. Bueno, te iba a contar que Juancito Agua y Gas. A ver. ¿A dónde era que lo vi? Vos podés creer. Pará, Ya me hizo dudar ya. A ver si. No, para por acá,

0: dice la estrella. ¿Por qué me agarra? Porque me besa.
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2: Tiene que ser.
0: Imaginariamente. Que bueno, 12, 20 minutos en la República Argentina, así que todo preparado para Messi hoy, todo para la gran jornada de Messi hoy. Todo un país va a estar mirando y obviamente siguiendo las alternativas de lo que, che, el Estadio River, ¿qué están por poner? ¿Techo? Para que no se escape tanto el frío.
2: ¿Dicen qué? Van a ser un estadio de última generación.
0: Ah, mira.
2: Es lo cercano a la cancha del Real Madrid, para que te dé una idea de lo del proyecto que tiene River.
0: Sí.
2: Con su cancha.
0: ¿Está por techa?
2: Sí. Además de todos los que ya le hicieron, ¿no?
0: Mira. Bueno.
2: Uno de los estadios, si no es el estadio más moderno que tiene Latinoamérica.
0: Sí, podría ser. ¿Son los de La Plata, no? ¿O de acá que tenemos acá en el norte o no?
2: No. Ni se acercan al Monumental,
0: ¿no?
2: Monumental es mucho más avanzado. Imagínate que te venden sushi.

Bueno, los vientos retornarán del sector sur con intensidad moderada y ráfagas que podrían superar los 50 kilómetros por hora, ¿sí? Bueno, este pronóstico será completado en la emisión de los avisos de corta duración. Te recomendamos estar atento a dichos avisos y a las actualizaciones del pronóstico que realizamos desde el organismo que es el Servicio Meteorológico Nacional. Así que bueno, se anuncian probabilidades de tormentas para la provincia de Santa Fe. No sé si va a llegar acá, pero bueno.

0: Solo se puede despedir en el estadio de un grande. Aguante el millonario, te dice la gente de River.
1: Bueno, Adelito, ¿qué pasa? Que el estadio de River es un alto estadio, con media pista.
2: Por capacidad.
1: Y el estadio de Boca parece una pala, ¿no? Igual que una pala, ¿viste? De basurero. El diseño es igual.
2: Por capacidad, creo que hoy hay 80 mil personas que van a estar ahí.
0: Qué lindo estadio que tienen, qué manera de utilizarlo es.
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0: Felicitaciones a los hinchas de River por el estadio que tienen. Es para utilizarlo ahora cuando juegue la Copa A.

0: Está buena la cancha, es para jugar la Libertadores, dice. Ah, no, dice.
1: Creo que
0: mira cómo está.
2: Pero son plagas, ¿eh?
0: Deja de mentir, dice. Es para jugar la Copa Sud. Ah, no, tampoco.
3: Pasame un tema para mi esposo Marcelo, que está cumpliendo años, y pasame uno de los temitas de los Palmeras.
0: Dale.
3: Que te están escuchando. Gracias.
0: No, gracias a usted. Hola.

0: Vamos.
1: Hasta aquí llegamos.
2: No, nos vamos ya.
1: Ya nos vamos ya. Nos vamos. Decíamos, tengo que preparar juego para esta noche ya.
2: La vecina, ¿de qué le sirve tener un gran estadio si no juegan a nadie? Hola. Pasamos un tema para mi tío Marcelo Silva, que hoy está cumpliendo años de parte de su sobrina Mica.
1: Marcelito,
2: ya sos tema, amigo.
3: Llorando, se ha ido
2: feliz. Dice, ustedes ni vendiendo a flores arreglan el suyo, dice otro.
3: Diciéndole a
2: ahora, yo no tenemos nada que ver nosotros.
3: Te quería y no volvería,
1: o sea, más allá de la comodidad que tiene River y todo, según el ranking mundial que hay, el mejor estadio del mundo.
3: Eres por él.
1: Es el amor. No sé por qué te dirán, ¿y por qué? Si lo otro tienen. Y no sé por qué. Pero bueno, la gente muere por conocer la Bombonera. Así como está, ¿eh? Ojalá que no sufra ninguna modificación.
2: ¿Y están en eso, supuestamente?
1: Pero bueno, dice que es el estadio que la gente más quiere conocer en el mundo.
3: Es el amor.
1: Imagínense. Que no es tanto la, digamos, lo estético. ¿Eh? Además, ¿viste cómo se mueve esa tribuna? Dice que está hecha por las vibraciones del. Increíble. Pero bueno, ¿qué le vamos a hacer? Es así nomás. La bombonera es la Bombonera. No tiene comparación. No lo comparen con estadios que tienen tecnología, que son grandes, por cantidad.

0: qué estadio, si le hizo el gobierno esa cancha.
1: Oh, acá aparece los militares.
2: Claro,
1: ¿eh?
2: Ya veo, ya.
1: Che, nos vamos. Esto ha sido todo por hoy. Mañana volvemos 7 y media de la mañana. Mañana miércoles, ya mitad de semana, loco, ¿eh? Mañana le metemos acá con la mañana de diario.
0: ¿Cómo que miércoles mañana?

0: quédese en compañía de la radio, que como siempre decimos, va a quedar acompañado.
1: Lleven la bombonera al dentista, dice otro programa.
2: A ver que aún lo quiere, que llora,
0: le vamos,
1: que sufres
0: y muere. ¿Cuántas copas estás jugando, Boca? ¿No?
1: ¿Duerma que ahora? Sudamericana, la Copa Argentina. Y bueno, y la Liga, ¿no?
2: Tres. Mira hacia adelante.
0: La Libertadores fue.
2: Tarde
0: se acordó el equipo.
2: Ya no va.

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Ahí se vino el cortadito. Cuñados, para bajar.

Gracias. ¿Cómo la están pasando? Los saludamos, los más dichosos, felices de estar una vez más.

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Allá se va la segunda para don Vicente Reta de los Pagos de San Luis, que le gustan las costillas como me gustan a mí. ¡Vámonos!

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0: 17 minutos, está pasando de la hora 14. Bienvenidos al martes. No te cases ni te embarques. Así estamos con una temperatura de 25 grados a esta hora en la siesta, siendo la hora 14:17, te dije, ¿no? Bueno. Ya te dije, iba a decir lunes, pero no, es martes, no te cases ni te embarques, martes 6 de octubre. Estamos en la siesta de la radio compartiendo ya la buena música. Comenzamos por ahí con un tema de Los Alfiles, se llama La Puntita, pero era La Puntita del Corazón, ¿viste? O sea, como... ¿Viste? Bueno, es...
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0: Viste, pero no viste. ¿Cómo estamos? Bienvenidos a la 88.9. Estamos en la Mega, ¿eh? Estamos en Mega, FM. Ya compartiendo la música en la siesta hasta las 4 de la tarde. Somos Saltando el Charco. Mi nombre es Normis. 3482-646504. La línea para que puedas comunicarte, solicitar tu canción. Vamos preparando los favoritos del día de hoy, martes. ¿Cómo está la siesta? Parecía hace un rato como que ya se venía una tormenta o algo así. ¿Viste? El tiempo se arma y bueno, se arma y se arma. Mira vos, oye mi amor, ya estamos en el aire de la radio. Saludamos como siempre a toda la gente de Román. Saludamos a todos los barrios de nuestra localidad, a la gente en la región, el país, el mundo mundial, a través de las redes sociales.

temperatura como que hace un poquito de... ¿Tienes calor vos? Y te depende tu cosito corporal. La verdad que yo no le he preguntado más el pronóstico del tiempo a... pero hasta te juro que me olvidé.

no le pregunté más la temperatura al Infoclima desde aquel, desde, mira, iba a decir desde el año pasado, pero no, era este año nomás. Era este año nomás cuando tuvimos, qué sé yo, 80, cuando tuvimos 80 grados la temperatura en pleno verano, ¿se acuerdan? Y bueno, yo la verdad que no me olvido de eso. Fue este año, che. Impresionante, ¿eh? Vamos a preguntar a ver Infoclima que nos dice. Por un lado tenemos 25, por otro 26. Infoclima.

Ahí estamos, parece que anda más o menos coincidiendo infoclima, tenemos una temperatura de 25,9, o sea 26 grados, ¿sí? Una sensación

Según Infoclima, temperaturas 15, 19 grados. Bajito, che, buenísimo la temperatura. Para este. Bueno, el clima, viste, está un poco revoltoso. Así que bien ahí, che. Hey, Macarena. El cielo se presenta mayormente nublado con una temperatura de 26 grados. Para este día martes, la jornada continuará nublada, según el informe, alcanzado con una temperatura máxima de 27 grados, descendiendo por la noche hasta 14 grados. La probabilidad de lluvias es baja, 10% para el día de mañana. Se anticipa un desmejoramiento del clima, se esperan tormentas eléctricas, especialmente hacia la tarde-noche, mañana con una máxima de 29 grados y una mínima de 19 grados. Así que mañana va a ser calorcito, ¿eh? Casi unos 30 grados ya, pensando en la sensación térmica. Hay un 75% de probabilidades de precipitaciones fuertes para mañana. El día jueves continuará nublado, algo notable, descenso térmico debido a las ráfagas provenientes del sur. La temperatura que llegará a 23 grados y la mínima tocará los 16. Ya previando el fin de semana, el viernes se prevén lluvias persistentes durante gran parte del día con un marcado ambiente fresco. La máxima será de apenas 18 grados y la máxima de 14 grados. Y bueno, esperan unos días de lluvia, parece. Otra vez.

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1: ¡Ay!
2: Bueno. Tanto tiempo es como que llegó el, como que llegó el día lunes. Se hizo largo la, se hicieron largos los días por el tema de la lluviecita, el clima. No hemos podido salir al aire en el fin de semana. 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

Estamos saltando el charco en 88.9. Sí, estamos en vivo. Y más, vale. 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Allá está el amigo Neque. Y el saludo para Elvira también. ¿Qué pasa, Neque? ¿Qué le anda pasando a Neque?

¿Cómo estás, María? ¿Cómo está el barrio? 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A ver qué tenía por acá. Para este es, A ver qué era.

por esta, ¿eh? Qué lindo, che, se me vino a la mente. Se me vino a la mente esta. Este artista, cantante, compositor. And I don't see you anymore. Ya para el día martes, viste, que te vas relajando, ya la siesta. 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Igualmente, qué sé yo, viste, es la hora de ir a trabajar, es la hora de volver a casa, ya te falta poco para eso, y cuántas situaciones, ¿eh? Algunos van, los otros vienen, y así. 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Ay, ahí tengo que saludar a Ana. Ahí me acordé otra vez. Ana, saludo para Ana, Someone to talk to. I want you just the way you are. No, si no dice Ana, ¿qué pasa? Que no, Norris no me saluda más. Se preocupa, no pasa nada. Gina, no pasa nada. Ana, la cabecita está en otras cosas. Ahí tiene un quilombo.

linda, qué linda melodía, ¿viste? Es como para escuchar esta música y mientras te bañas. No sé, se me ocurrió, ¿viste? Se me ocurre, che. Pero de verdad, que no falte nunca los 80 y los 90 en tu repertorio musical. Mientras, te cuento que... Ahí vamos a dejar terminar, sí. 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

¿Cómo vinimos el lunes? El martes, Ya, ya. Igualmente extraño los lunes, che. ¿Viste? Pero ahora vamos de martes a sábado. Si hacemos lunes a viernes, ya está. Si no, ahí. Si no, afuera. Vamos de martes a sábado. Si no, ¿viste? Toda la semana en la radio, no. ¿Qué más gana, che? 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

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Queda, che. 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Carnicería Friar, 9 de julio y Mariano Moreno. ¿Qué siestita de este martes? No sé si alguien conocerá esta canción. Yo la conozco. A veces que me aparece, tengo que pasar porque si no, no. No, vos sabés, ¿viste? Adivíname la canción. Bueno, hola María, ¿eh? Está María por acá. Tempranito, María. ¿Está tranquilo el barrio? ¿Viste? ¿Cómo de...? Este, María. Puede pasar un tema de pomada, dice María, ¿eh? Está tranquilo el barrio, che. Así que vos tenés dos barrios, María. Ahí tu casa. Y el otro allá donde vas a trabajar. Está allá. De ahí hace un recorrido. Está tranquila la siesta.

Bueno, así estamos en la siestita, 45 minutos de la hora 14. Estamos compartiendo la música en esta hora en la siesta. Tenía un temita para presentarles por acá. Vamos pum para arriba, después ya estamos a estar buscando la música de Pomada. 3482-64-6504. Comunícate a la radio. Solicita tu canción.

0: Bueno, les cuento, agendate esta, vos. Agendate vos, saltando el charco 2.
1: Probarte fue el
0: volvió Chino, che, volvió el Chino Miranda, loco.

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La música de Eugenia Quevedo. Si tú no estás, la versión de Rosana. Eugenia Quevedo, que fue enfocada, te digo, hasta, no sé, hasta la nuca le enfocaron el, la garganta, se vio hasta el otro lado de la pared. ¿Cómo pueden ser los fa? La música de Eugenia Quevedo en esta presentación con este tema, Si tú no estás.

0: Che. Acá estamos apagando los botoncitos. No, porque por ahí hablo, ¿viste? Hablo sola, se escucha todo.
1: Mientras escuchamos.
0: Viene para unos viejitos, ¿eh? Viene para unos viejitos la siesta.

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2. La prepara 2. Bueno, es la hora de, no sé si el cafecito, pero puede ser un tecito esta hora, ¿eh? Tecito, tecito, por favor. Bueno, ahí estamos compartiendo un poquito la música del recuerdo. Le mando un saludo a, me parece que anda por acá, Malvi. Hola, Malvi. ¿Cómo estás? Dice Malvi, pasame un tema. A ver si te gusta, Malvi, esto por acá. A ver, a ver, a ver.

Bueno, escuchá lo que sigue. Ah, qué bloquecito, ¿eh? La hora de los mates. Es la hora del mate también, sí, es la hora del mate. Igualmente el mate no tiene horario, ¿sí? Ahora estás comiendo y está el mate. El mate te mira y se mira. Ahí está, saludo Malvi. A ver si te recuerda algo de esto.

0: Hoy las bandanas en 24 minutos de la hora 15. Estamos en la radio 88.9, estamos en Mega FM compartiendo la música. Estamos saltando el charco. Ya tengo el número.
1: Señoras, señores, confesiones. Sinceramente me
0: Confesiones,
1: embarga la
0: confesiones.
1: emoción.
0: Oh.
1: Porque el artista que vamos a anunciar ahora
0: Juan Alberto
1: ama el tema que
0: Mateico,
1: vamos a
0: re emocionado.
1: presentar. Noche espectacular porque llega Abel Pintos con la Morelo haciendo Manantial.
0: Le mando un saludo a Lore, che. Lore.
2: Está sonriente y serena.
0: Bacana Lorena, ¿eh?
2: Está aquí, aquí.
0: Saludo para Lore 1, Lore 2, Lore 3.
2: Ah.
0: Bueno, claro, sí. Al saludar a una, tengo que saludar a las tres. Ahí estaba.
2: ¿Quién domina el río? Así es que déjalo.
0: ¿Quién será la número uno?
2: Tampoco yo.
0: Saludo para Ale, Ale debe estar por ahí seguro, ¿eh?

25 minutos de la hora 15, ¿eh? Tenemos una temperatura de 26 grados a esta hora. Y numerito de quiniela, los primeros que favorecieron a la quiniela de la ciudad, el 0508-0508. En la quiniela de la provincia, 8640-8640. El sorteo de la hora 15. En la santafesina, el primero favoreció al 2715. En la de Córdoba, 4179. Y también tenemos por acá Entre Ríos, ¿eh? La de Entre Ríos, la entrerriana, 1917 numeritos de quiniela de la hora 15, presentado por la agencia de quinielas La Banquita.

Siempre en mi mente, siempre en mi mente, la música de Elvis Presley. Con esta canción le mando saludos a Estela. No sé si estará escuchando, Estela, pero en algún momento me decía, pásame algo de Elvis Presley. Me acuerdo de ti, Estela. Sí, igual creo que Estela está por allá, barrio Los Pumas, hospital por ahí.

Bueno, qué siestita en este día martes, martes, 30 minutos de la hora 15, y bueno, andamos así, relajados. Una manera de decir, viste, la vamos llevando ahí, Ya nos vamos a poner locos en algún momento el año que viene. Ah, mirá, Lore, te estaba saludando, Lore, era a ti el saludo. And the land is dark. Sos una de las tres Lore que... una de las cuatro, te diría.

quédate en la sintonía de la radio, que estamos compartiendo buena música en el martes. Te estamos aprovechando a escuchar musiquita. ¿Vos querías así? ¿Viste? Vos que querías y escuchar música nomás. Y bueno, te estamos dando un poco de música. Ya estamos nuevamente saludando. 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

está funcionando tu celu, Lore, o te regalaron uno, ya pediste uno para el día. Ya pediste de regalo, Lore. Tenés que pedir un celu nuevo, Lore. Bueno, ¿qué temita, che? Espectacular. 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

0: sé.
1: Le mando un saludo a este... No me acuerdo, pero creo que lo anoté por ahí en algún lugar cuando... en la lista cuando saludábamos los días viernes, pero por ahí también se ha estado sumando mucha gente nueva, así que quedó la listita por ahí de alguien que tenía, me dijo, para, ¿cómo llámate? No sé si era artritis, artrosis, algo así, che, este amigo, Me había dejado un lindo mensajito. Pero bueno, él tenía ese problema justo. Él le impedía trabajar en ese momento. 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

Bueno, la verdad que no está mal hacer un repaso por estas canciones. Seguramente en algún momento de tu vida las has escuchado, ¿eh? Digo por las que van a seguir saliendo. Puede ser la época aquella que... La cual, la verdad que la época dorada en la música, no sé si es los 80, 70, 80, 90. Digamos los 70 porque todavía hay gente que subsiste de esas edades todavía y recuerdan algunas canciones que, viste, ya no la pasan más en la radio. Capaz que por acá le estamos pegando una, Sí, seguro. Te traemos a ese recuerdo que está en tu mente allá.

Decimos, pero si esa canción, mira, hace 40 años que no la escuchaba. Más o menos, algo así. Son cosas que uno va deduciendo, va imaginando, qué sé yo. Qué linda es la música, ¿verdad?

lado. O sea, no había. O sea que siempre me acuerdo cuando hablamos así de películas viejas o novelas, qué sé yo. ¿Te acuerdas de la serie Jerry Lobo? O yo estoy confundida con eso, los que tenían el auto anaranjado, ¿te acuerdas? Jerry Lobo, porque en Jerry Lobo creo que tenía algo de música country. Che, ¿te acordabas? Jerry Lobo. Jerry Lobo, loco, tengo que volver a ver Jerry Lobo, la serie. Jerry Lobo. Claro, era el sheriff del pueblo.

Sí, por eso agradecemos a... No, el otro es los Duques de Casa. No, prepárate que vamos a jugar en algún momento con eso, ¿eh? Me encanta. Mira,

Sí, viene un poquito la info. Las desventuras. Pero bueno, no sé si ahí tenía la música de Jerry Lowe, mira, la música de Kenny Rogers, pero no sé por qué se me hace, no sé, no. Bueno, las desventuras del Jerry Lowe era una serie de comedia televisiva estadounidense que fue emitida por la cadena de la NBC en 1979 a 1981. Es una secuela de B.J. Hundberg que se emitió por la popularidad del personaje del Sheriff Lobo. Se filmaron 37 capítulos y en la segunda temporada pasó a llamarse Lobo nada más. Igual estoy descubriendo esto, ¿no? ¿Viste? Y estarían, Las aventuras de Sheriff Lobo. La dama. Ah, puede ser que cada título tenía. Cada serie tenía un título. Puede que era, No. Sheriff Lobo, ¿para qué?

0: la canción de la serie.
1: A ver, Jerry Lobo. La canción principal de Jerry Lobo.
0: Fue cantado por el famoso cantante estadounidense de country. Para que lo estoy buscando, ¿eh? Ya que estamos en el baile, dijo. 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
1: Poquito acá, a ver si, me, si sale. Mira lo que estamos hablando.
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1: Para mí que este era el primero que hizo.
2: Rango.
1: No, fuimos para otro lado. Jerry's Lobo, creo. Jerry's Lobo. Y el Jerry's Lobo. Las aventuras. 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

esa era la en realidad la intro del de las aventuras de Jerry Lobo. ¿Ah? Después te acordás que estaba el ¿cómo es? El auto fantástico, che. Qué bueno. Nos estamos dejando llevar, ¿eh? Nos estamos dejando llevar en la siesta en 45 minutos de la hora 15. 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La verdad que el auto fantástico, no me acuerdo cómo era el personaje que utilizaba el auto, pero él dormía todo y el auto lo llevaba donde él quería. A ver si sale algo acá.

Y bueno, este auto era para ruta nomás. El auto fantástico. Mira para dónde nos fuimos. Buenísimo, ¿eh? Así seguimos nosotros en la partecita. Estamos final. Así en la siesta. Me acuerdo que la siesta... No sé por qué me da ahora las siestas. De antes cuando estaban los radioteatros también. De una cosa nos vamos a la otra y sí, recordamos todo. 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Un tema de Bon Jovi. He said, son, I've made a life. Sí, creo que se escribe así. Creo que sí, está bien.

Está bien así, está bien así. One shot. Nosotros más somos ya shot. 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

esta musiquita me daba todo para el sábado, pero bueno. Dijo, vení, acá te estaba esperando, es hoy, dijo. Sí. Sábado lo pasamos de vuelta. ¿Sabés que sábado vamos a las 4 de la tarde? 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

0: lindo, che. ¿Sabes qué me está gustando?
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0: Qué partecita final. ¿Te dio sueño vos? No, escuchá. ¿Cómo que te vas a dormir? 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
0: Carnicería Friar, disfrutando con esta buena música. 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
0: Qué lindo, ¿eh? Ya estamos en la parte final. Mirá con,
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0: que, mirá con lo que te
2: love.
0: Salimos hoy.
2: 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Yeah.
0: Yeah. Wonder, wonderful.
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0: No cantaba nunca, dale.
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0: Quiero el Wonder, wonderful for you.

Bueno, ahí estamos, te sorprendimos un poco en el día de hoy, martes. Para mí, genial. Viste que esa música quizás la escuchaba quizás solamente en la radio AM, en alguna tarde, en alguna noche, qué sé yo. Te voy a dejar un temita de Bon Jovi, no sé cuál pueda gustarte más, Lore, pero seguramente este te va a encantar también. Nos estamos yendo de la tarde, nos vamos a reencontrar mañana, hora 14, ¿sí? Esto ha sido Saltando el Charco, como siempre, el gusto enorme de acompañarte, mi nombre no es... Sí, soy yo, es la misma, pero bueno, no sé, hay algo, siento que algo cambió en mí. Te juro, no sé, estoy cumpliendo la línea, che. Que la siga pasando de la mejor manera. A todos, como siempre, muchas gracias. Será esta mañana, hora 14. Esto sigue Saltando el Charco. Chau, chau. 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
2: Hola chicos.

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0: ¡Ay, cómo le gusta bailar y cómo le gusta bailar! ¡Bailamos, bailamos! ¡Arrancamos, arrancamos! ¡Amor!
1: ¡Mueva!
0: ¡Morocha! Bueno, arrancamos, arrancamos. Aquí estamos ya, lo que es día martes, 6 de octubre, este año 2026. Bienvenido a la movida, bienvenido al elegido. Buena música para compartir hasta las 7 de la tarde. Somos la mejor compañía. Escucha. Buena música, la mejor compañía. Ya te puedes comunicar, mandar tu SMS a través del 646504. Llamadito de WhatsApp, estamos en vivo aquí en Silvestre Bernie, 787 Román, para todos ustedes. Bueno, ¿cómo anda, señor? ¿Cómo anda, señora? ¿Cómo anda, familia? ¿Todo bien, todo joya? ¿Qué hace, barrilete? ¿Qué hace, cosita de papi? ¿Y todo bien esas mamus? ¿Qué están haciendo a esta hora de la tarde? ¿Me quieren contar? Bueno, sube el volumen a la radio.

Amor, bueno, a los amigos que están laburando a esta hora de la tarde, las bandas, las barras de albañiles en las obras, los primeros carreros, los chicos de la Muña haciendo mantenimiento y limpieza a esta hora de la tarde. ¿Cómo andamos? Los carneros, la gente Alejandra, los payasos, nos manda payasito. ¿Qué hace, payaso? ¿Cómo andan, chicos? En la gomería, en Alejandra. Bueno, la gente también de San Javierito, el departamento de San Javier, que cuentan a través del 3482-46504. Acá los amigos del Gusano. ¿Cómo anda la gente del Gusano? ¿No? Acá de Costa y Tiros, Laureles, Las Palmas, de Malabrigo, lo que están en el campo, en zona de islas, zonas aledañas. A todos también, muy

Ya estamos con el matecito, Normita Mendoza. ¿Cómo anda, María? La gente de Barrio Escuela Fiscal. A los abuelitos, las chicas le preparan una merienda a los abuelitos. A Grinciador, ¿cómo andan? ¿Qué están haciendo?

Mira cómo está Josecito. No, ni la torta me mandaste, Josecito. ¿Cómo está Josecito? ¿Cómo está Alicia? ¿Qué están haciendo acá por comer pan dulce casero? Una pinta de lindo tiene. Tres, Josecito, Alicia. ¿Qué tal la pasaste, amigas, el cumple? A los amigos en Barrio Molino.

0: Bueno, 646504, vamos a comenzar con cada SMS aquí en la tarde de la radio. A los amigos auspiciantes, ¿cómo estamos?
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0: Ahí está su amigo Fonse, que está polinizando la torre. ¿Cómo está el amigo Mati? Ay, caray, qué rico, de Karen Barco Román. ¿Qué tenemos para el matecito, Karen? ¿Fue el sabor de mate o no, Karen? Ha sido para Dani, para Clau, los chicos. Ay, caray, qué rico, Karen Barco Román.
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0: Ya estamos ahí, Fabi, Nelson, Briancito. 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Ahí está Pinturería y Ferretería Diego. 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Abelito, Freddy Wilson, Willow. Los amigos de Friar, que está por morir el 9 de julio, Román. ¿Cómo estamos, chicos? De Friar, muy buenas tardes. Báilalo, Carlucho, báilalo, Carlucho. Ya estamos, Carlucho. ¿Cómo están los amigos de Forrajería Mundo Animal? 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

full con la moto guadaña. Titonga, ¿cómo te tiene? ¿Cómo te tiene la mamucha, Tito? Algo, Leo Dan. Buscamos algo del combo 10 que tiene un par enganchado de Leo Dan para Titonga, que está full con la moto guadaña, laburando y la mejor compañía, Titonga.

0: Sochi, manda un tema para mí, para Nina, acá que estamos
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0: enfrente de la farmacia Kainer.
1: Dale.
0: Dándoles duro al escobillón.
1: Ah, será, no se van a enfermar. No te vayas a enfermar, mi ganso. Ahí para Nina, para el capibara, apareció el capibara.
0: Y Joaquín, anda diciéndole a la gente que se vaya preparando, que vuelve el malenseñado Ñacata con todos los eventos, ¿eh?
1: Dale, dale.
0: Prepárele, que vuelve con todo. Landy la mela.
1: Le vuelve el capibara con los eventos, con la fiesta. Sí, me estuvo comentando el otro día. Viene preparado para cerrar cierra el año con todo. Te podría comentar, sorpresa, bandas nuevas, prepárate, porque el Capibara, la Miramela, viene con todo el empresario.
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1: ¿Te regaló el carpinchito o no a vos, Landy? La mascota. Ahora buscamos los enganchaditos de las palmeras para Titón.

0: Bueno, 6, 4, 6 y... ¿Cuándo largamos la publi, capibara? Dale, porque pasen, ¿eh?
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0: Ahora que cambiaste de patrocinador, ¿en cheque o en efectivo ahora? Antes era en cheque.
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0: Bueno, C46504, vos de tanta palabrería, arrancamos. Hasta las 7 de la tarde te hacemos la mejor compañía, con buena música, como siempre, como lo tenemos acostumbrado lunes a viernes aquí en tu radio, La Mega 88.9, La Movida.

0: Dale, titonga, dale, titonga, con esta música corta todo, titonga, y ponete a bailar con la bruja.
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0: Bueno, C46504, ¿cómo tenemos? ¿Qué pasa, Marquito? ¿Qué pasa, Marquito?
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0: Ah.
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0: Escuchaste, Capibara, para vos.
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0: Capibara. Landy.
2: Landy Lamela. Un abrazo grande para Landy Lamela, el quebracho. Se viene con todo nuevamente.
0: No es
2: 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Así nomás te digo. Un abrazo. Un beso. Gracias, Joaquín.
0: Ya está, Marquín.

Ponete a laburar, carnero. Ponete a laburar, riquito. No hace nada ahí, miren. Bueno, bla, bla nomás. Dale, Dieguito, laburá. Algo, Leo Matioli, dale. Mirá cómo baila, mirá cómo baila buena música de Santa Fe, Titonga, ahí mientras labura. Eso es laburar, eso es laburar.

¿Están a full laburando ahí los chicos en la gomería? ¿O les llegó la sirenita, el delfín o el tiburón? ¿O el pulpo? ¿O el moncholo bigotudo?

para Susanita Borna, andan los amigos mateando, descansando, por el gusano por aquí. ¿Cómo andan, chicos? Después está el otro Luisito, claro, e Irma, los amigos de Alejandra, ¿cómo estamos? Voy a pasar un temita de los Lirios para escuchar.

0: Voy a traer la música también de la princesita Karina. ¿Qué más tenemos a través del 646504? Hola, ¿me puedo hacer un temita de Uriel Lozano? Voy a extrañarte, ando de paseo por el gusano. ¿Cómo está la gente del gusano? ¿Qué cuenta?
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Bueno, ya buscamos la música. Auriel, que va a estar este mes, claro, Día de la Madre, ahí en San Javier. Pasó un temita de Los Palmeras para escuchar. Bueno, ya buscamos algo de Los Palmeras, chicos.

Bueno, dice por aquí, hola, pasemos el temita de Sergio Torre para mi amor, claro que te amo, Ala. ¿Qué pasa? Que hoy martes están todos cachondos, están románticos, enamorados.

0: Pásate mita entre la espada y la pared. Bueno, ya buscamos algo de los Palmeras, chicos.
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0: Ahí está algo romántico, ahí está, dice: hola, pasó un lindo tema romántico para mi hermana Silvia, que anda de paseo, ella es de Santa Fe, de parte de Blanca. Ahí está girando algo romántico, Blanquita.
1: ¿Los recuerdos aún están o está libre tu conciencia? Pregúntale a tu diario si aún conserva.
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Ahí está para mí, Juanina, dale Juanina, algo del brujo Ezequiel. Juanina, ¿cómo estamos? 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
0: 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Dale, Carlucho, que suene, Carlucho, ahí en la forrajería, la buena música. 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Un temita de la contra, guau, que puede ser.

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0: Dale, dale, Karen, ahí te hacemos para Karen, para Clau, para Dani y para el Bari. Algo los amantes de Bari, con Nico Matiero y buscamos. ¿Fue a su hermano hoy o se hizo el rata, Karen? Bueno, te cuento, después venimos con la música de los amantes con Nico Matiori. 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

A ver, ¿qué dice el amigo Sergio Pete? Dice, amigo, pasamos de mitad de Trinidad. Soy Pete y estoy todavía, viste que te dije, te van a dejar en la bloquera. Quédate ahí nomás. Son plaga. Reemplazo, te dijeron.

0: ¿Qué dice Titonga? Dice, la bruja hizo, dice, ahora unos mate con torta frita, qué lindo, Titonga.
1: Con todo el corazón.
0: Viste, aparte te cuidó ahí. Te hizo unas tortas fritas, Titonga, ¿qué más quiere con la bruja? Con... Y la buena música. ¿O no, amiganzo? A disfrutar la buena música, matecito y las tortas fritas.

enamorada de Ricky Maravilla. Se lo vamos a traer para los 70, Mirta, ahí, a La Habana. Encima Ricky Maravilla de Aguirre. Algo los Chaques, tenemos algo los Chaques, tenemos un

0: Cambiamos de shopping, dice. Acá nos humeamos todos. Salimos con olor a humo, nada,
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0: Cambiaron de zona ahora. Las kikikiki, claro. O las teteteteran. Todo con té, con kiki, con cucú eran. ¿O no, Tavi?
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0: ahí llena de llanía.

Ahí está la música de Ricky para que se sacuda y baile con la escoba. Bueno, ¿qué más tenemos? Insular, invasión temita de los dinos. Hablemos claro, dice, para un amigo. Bueno, ahora buscamos algo con los dinos. Ya casi en la parte final de este día martes. Ya buscamos la música de Trinidad, ponemos Betty.

0: Pero la escuchen, hermano, la guana ahí, Ñamir, tienen que zapatear, bailar, patear, que se desparrama todo bailando. Alegría, alegría.
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0: Agarrarle el gallo del cuello, tú.

Ahí está la música de los Dinos. Bueno, cualquier cosa le pueden seguir viendo temitas así el recuerdo al amigo Don Justo Benítez. Terminamos nosotros y luego ya arranca lo que es Gigante Ventos también con toda esta música. Tema de reggae, tema de... ¿qué era? De los Dinos. Tema del recuerdo. Se lo pidan Don Justo. 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Pasó un temita de la T y la MTK. ¿Tenemos algo con el negro Sergio Torres?

¿Cómo anda? ¿Cómo anda, don Justo? Todo bien, todo bien. ¿Eh? Ah, la miércoles. ¿Quién será que trajo en esa botellita el amigo don Justo? Bueno, nos vamos, así que si le quieren un tema claro, hay unos temas ahí para escuchar, se lo piden a don Justo, tema de los vinos, tema de Renzo Rojo, de Ricky, lo que quieren escuchar, música del recuerdo, ya arranca don Justo con... ¿Eh? ¿Qué? Grupo Pasión también, claro.

Ya descansando, dice Lemmy Mosky. Bueno, así que cualquier temita le pega a Don Justo acá, el Tropanza, gigante evento que arranca de 19 a 21 horas en un ratito, claro.

Bueno, nos vamos. Lo dejamos muy bien acompañado con el amigo Don Justo, con toda la buena música y la programación en vivo. Los reencuentros será ya mañana miércoles. Che, cómo pasa la semanita. Mira, que mañana ya es mitad de semana. 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

0: Oh, no, justo, el preparativo es lo que es para el 17, ¿o no?
1: Hola, Joaquín, ¿cómo estás?
0: Lo agarramos de prepo, ¿no? ¿Viste?
1: Saludo para tu audiencia, estaba escuchando, che, pero hay que salir a hacer el programa después del elegido, ¿cierto? ¿Viste? Muy buena música, la verdad. Sí, 17 de octubre, mucha expectativa, Joaquín, viste que es una fecha especial.
0: Exactamente.
1: Vamos a estar, si Dios quiere, sorteando con el boletito de entrada. Después en los intervalos se va a hacer algunos sorteos.
0: Para todas las mami presentes, claro.
1: Sí, sí, una fecha muy especial, la verdad que bueno. Tuvimos la suerte de conseguir esa fecha y bueno, y lo vamos a meter.
0: Así es. Así que ya están todas invitadas. Aparte de la gran fiesta de estos dos grupos, se festeja el Día de la Madre. No hay anticipada, pagá 10 mil pesos en puerta. Habrá servicio de buffet, arranca 22 horas.
1: Sí, lo que no va a haber, servicio de comida rápida, claro. Eso no, platitos dulces y demás, como para acompañar la noche. Después de tomar, olvídate, porque si no se va a morir ese alguno.
0: Y sí. Así que ahí está la invitación entonces para el 17 de octubre, lo dijo el amigo Don Justo, ¿eh?
1: Bueno, Joaquín, fue aproximado ya a esta fecha de 17, ya lo que se viene fue el 21 de noviembre, ¿no es cierto?
0: Claro, tiene
1: otro gran bailantazo.
0: Claro, tiene bailantazo, baile ya casi cerrando este año. Ya lo que va a ser gigante evento con los últimos bailes de este año 2026.
1: Y también diciembre con la fiesta de reciclados del gigante con 26 años, y que bueno.
0: Ahí tiramos reciclados del gigante por la casa, por la ventana, el fiestón, lo que va a ser. El preparativo me estuvo contando Don Justo, pero no puedo decir nada. No puedo decir nada. Próxima a la fecha, sí, decimos algo, pero hasta ahora nada, mes de diciembre, el cumple de Reciclados el Gigante con un fiestón de aquello. ¿O no, Justo?
1: Sí, sí, si Dios quiere, ahí estamos, Joaquín, con nuestra gente bailantera que nos acompaña siempre. Y después siempre hay caras nuevas que se suman. Y después lo que es la zona siempre de Malabrigo, gente de Alejandra, que también, gracias a Dios,
0: acompañan, claro.
1: A nuestra bailanta, gente de Los Laureles, Costa Itatí, Nueva Román, siempre están ahí. Muchas gracias siempre por venir.
0: Y sí, así que bueno, entonces, lo esperamos entonces, ahí lo dejamos justo, lo dejamos bien acompañado, vamos con el tema ya cerrando, y ya tiene el amigo Don Justo aquí con toda la buena música y la programación en vivo. Así pasó la movida y así pasó el elegido.

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0: y toda la zona. No sé si decir buenas tardes o buenas noches, pero ya es más buenas tardes que buenas noches. Se están alargando los días un minuto por día. Buenísimo. Imaginan, 10 días son 10 minutos que se alarga el día, por supuesto. Bueno, ¿cómo se encuentra la audiencia del 88.9? Ya estamos aquí para hacer un programa más que se titula Gigante Eventos. Me acompaña, como siempre, en los controles
1: Enzo Pérez.
0: Eso, Enzo Pérez, en la locución Justo Benítez, como siempre. Te vamos a acompañar dos horitas de 19 a 21 horas. Así que bueno, podés pedir tu temita solo para escuchar, para dedicar. Nosotros con gusto lo vamos a complacer. 3482, el numerito de la radio, 646504. El mío es 3482-3303-83. 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Le mando un abrazo grande a mi amigo Hugo, que está laburando, loco. ¿Qué te pasa, Vino? Bueno, si querés, Enzo, cuando pueda, tírame algo, vamos a la movida, no tanto laburo y algo de pachanga. Sí, ponele, yo los llevo en los viajes, pero yo le entro y le bailo también. El Huguito dice que no me ve, pero yo bailo, ¿no? Fíjate. No sé bailar, atención con eso. Pero siempre hay alguna que dice, vamos, yo te acompaño el paso, no importa, yo te llevo. Y ahí le metemos, fíjate. Bueno, lo que se viene entonces, 17 de octubre, el Día de la Mami, de la mejor, sí señor, la mejor de todas. ¿Quién no tiene una mami en la casa? Tu señora, tu mamá, tu abuela. Algo increíble, un día tan especial se viene, 17 de octubre. 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Gran servicio de buffet, no habrá comida rápida. Venta de platos dulces en la noche. 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Estará actuando JF Joe. Acá conocen lo que hace Javi Flores. Tiene para tocar un repertorio, vas a bailar o bailar. Y sumale la actuación de Tropical Chaquí en la noche. Estarán estas dos bandas entonces a partir, bueno, 22 horas abre sus puertas, pero hasta las 23 no va a empezar. Sí, le metemos unos temas ahí, un poco de animación para ir levantando el clima nomás, te digo. Y poniendo todo a punto, 23 horas sí le sacudimos. Le metemos. 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Bueno, entre 8 y 10 sorteos va a haber. Aparte de estos cuatro, bueno, Reciclados El Gigante pondrá lo que falta. Y obviamente que le metemos el día de la mejor de todas. 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Cuando vos estés listo, Enzo, le metemos, porque los oyentes quieren música. Bueno, entonces, los Chaqueche.

Bueno, entonces, así pasaba lo presentado por Atmosférico y la Gran Feria Americana de H2 Temita del Litoral. Vamos a un WhatsApp que nos dice María. ¿Quiere escuchar Lambada, si puede ser? Y un tema de Don Omar, Tabú, nos dice. Y en chamamé, algo de Ibotí como El Huerfanito. Bueno, entonces vamos a arrancar con un tema nacional. Big Jamón.

0: Buenísimo, y entonces pasaba Big Jamo, nos decía, tocarte toda para hacerte mi señora, es lo que yo entendí. Bueno, a ver, vamos a un audio de Gianni. Gianni está por viajar a Santa Fe nuevamente, pero vuelve el viernes y se pone mal, se estresa cuando no puede escuchar Gigante Evento. Tenemos que darle la aplicación de la radio así, de, así se vaya a Estados Unidos, no puede escuchar igual. Vamos a ver con el audio de...
1: Hola, buenas tardes, don Benito, Enzo, ¿cómo están ustedes? Yo bien, acá, gracias. Adiós, ahora preparando mi bolsa de vuelta para salir mañana a Santa Fe y hasta el viernes no vengo. Quiero saludar a mi amiga, primero voy a saludar a mi amiga, porque si no se me va a enojar mi amiga, Chola. Quiero un tema de del pollito Pío. Bueno, pues paso a la Marichui, a mi tío Piso, y quiero un tema de los Chaques, que sí, o que vino el fin de semana Gigante de Avellaneda, pero me jodí mal que no pude ir.
0: Bueno, sí, estuvo Gerardo de los Chaques ahí. Así que bueno, entonces, le metemos eso. ¿Quién se viene ahora? Es muy probable que Leo Mattioli, creo. No tenemos internet. Bueno, si querés te leo otro WhatsApp mientras tanto. Lo que sí se complica para cargar los temas, ¿no? ¿Estamos ahora? ¿Le metemos? Leo Mattioli, si viene. Amarte. Amarte así.
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Bueno, entonces ahí pasaba Rodrigo Bueno, lo mejor del amor. Hola, hola Cacho, podría pasarme un tema de Granizo Rojo, cualquiera, así que puede ser Adolescente Enzo, de Granizo Rojo, para Marisa, le mando un abrazo. Marisa y a su grupo de baile, che. Bueno, aparecieron las consuegras, ya la estaba extrañando ya. A ver, la quiero ver a las consuegras el 17 de octubre. Festejando su día ahí en el Club de los Abuelos. Bueno, nos dice, hola Cacho y Enzo, ¿cómo están? Nosotros escuchando, pasar un tema de Rocío Dúrcal, si puede ser, ¿cómo pasaron los años? Y un tema de Alfredón. Los dos perdimos, ese es el título. Bueno, vamos a uno más. ¿Qué más? Hola, don Benítez, ¿me puede pasar algo de Heraldo Bossio? Levantando la cortina, lo estamos escuchando en el barrio Los Pumas mientras comemos tortas asadas con unos mates. Bueno, qué lindo, che. Muchas gracias, don Benítez, nos dice. Bueno. Le metemos dos temitas más y después ya vamos con todos los pedidos por los oyentes. Se vienen los charros.

Bueno, entonces acaban de pasar dos temas, pero muy parecidos. Uno es La Lambada, que sonaba primero, y después el de Don Omar, Llorando se fue. Pero dos temas muy, pero muy parecidos, con distinto título, por supuesto. Vamos a ver. Susi Aguirre nos escribe. Hola, don Benítez, ¿me puede pasar un tema? La Pollera Amarilla de Gladys, de La Bomba Tucumana, por supuesto. Bueno, le mandamos un saludo grande a Susi también. Bueno, se viene por Conjunto y Botí El Huerfanito para María también.

0: Bueno, entonces ahí pasaba para Marisa Granizo Rojo, adolescente, nos decía. Bueno, saludo grande para Piso, está con el equipo al taco, me manda ahí una foto. A ver si lo veo a Piso en alguna pachanga. O sea que no, se ve que no hay más permiso, ¿eh? Se cortó el baile, vos te quedás acá, listo. Bueno, para Doña Ana, entonces quiere escuchar, Enzo, si puede ser Tordillo Negro. Bueno, vamos a ir a un temita más y nos vamos a la tanda publicitaria. Che, no te olvides, llegó a la casa la milanesa el menudo, ¿eh? Hoy. Y lo que sea pollo de campo. Vamos a escuchar mejor de la voz de Lugo, ¿eh? ¿Qué nos decía?
1: Hola, Cuto, ¿cómo va? Muy lindo el programa. Llegó el menudo del pollo de campo y los pollitos de campo. Así que dale, manija nomás. Muchas gracias, un abrazo, saludos para todos.
0: Bueno, ahí saludaba a todo el Luguito Gremio diciendo, ¿no?, que ha llegado entonces todo lo que sea pollo de campo y menudo. Le metemos en su último tema y vamos a la pausa.
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9: Bueno, entonces ahí ya pasaba la tanda publicitaria, ya vamos con la segunda y última hora de programa. 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Hoy escuchamos que Luguito hablaba ahí, diciéndonos, exponiendo lo que tiene en su negocio también. Buenísimo. Ya enseguida venimos con la música de la Casa de la Milanesa. Bueno, ¿qué más? Tirame, Enzo, algo, lo que se viene 17 de octubre, el Día de la Madre, el Día de la Mejor, por supuesto. Sí, bueno, a disfrutarla a mami día a día. Así sea tu señora, es una mamá también, así sea tu abuela, sea tu mamá. Así que bueno, se viene un día muy, pero muy especial para todas. Bueno, entonces, se viene con un gran bailantazo el Día de la Mami, Club de los Abuelos de Román. 17 de octubre, a partir de las 22 horas, el club abre sus puertas. Estará actuando en vivo lo que es Tropical Chaquí y también JF Show de la ciudad de Reconquista. 10.000 pesos la entrada general, no hay anticipada. 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Entonces no podés faltar. Y con el ticket de la entrada, en los intervalos estaremos. Va a haber entre 8 o 10 premios para la mamá. Vamos a estar sorteando esa noche ahí en el evento de Reciclados El Gigante. 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Y el resto de los premios lo ponen Reciclados El Gigante. Si no, pasó una noche espectacular, están todos, pero todos invitados. 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Ya le hicimos la fiesta a más de uno acá, varias personas que se comunicaron conmigo y llegamos a un acuerdo y le metimos. 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Después nos va a presentar dos temas romanticones. 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Bueno, Enzo, cuando pueda le metemos nomás. Veo que varias personas van pidiendo música, así que malo que tenemos cargado, así que le metemos rosca nomás. Hoy ha de estar el programa Mega Litoraleño también, ¿no?

Bueno, entonces ahí pasaba, como decía hoy Roberto Carlos, nos decía cama y mesa. Bueno, hoy es el cumpleaños de mi amigo Mario Vega, che. ¿Quiere escuchar algo? La carretera de Julio Iglesias, ¿puede ser eso? Descargamos ese. Y ya enseguida venimos con más música solicitada. Bueno, le metemos otro tema. Tony Royal viene. Ayúdame, nos dice.

Buenísimo, ahí entonces pasaba Tony Ronald diciéndonos ayúdame. Bueno, Blanca, ¿qué nos dice? Pasame un tema de Granizo Rojo, te he prometido. Para mi hermana Silvi, que anda de paseo por el gusano, bueno, un saludo grande para Silvi también. Ella es de Santa Fe, saludo, saludo, soy Blanca, nos dice. Bueno, vamos a otro WhatsApp. Hola, buenas noches, amigo. ¿Me podrás pasar un tema mientras Mateo recién vine del gimnasio? Nos dice el amigo Héctor. Le mando un abrazo, che, al Héctor. Héctor Monzón. No sé qué tema, no me dio ni un título, che. Le metemos nomás eso, yo enseguida te paso un tema para el amigo Héctor.

0: Bueno, entonces vamos a un audio de Héctor Amor.
1: Cachito, cachito, Héctor Amor. Pasame de un tema de sabor, de Marcelo. Zafiro, una cosa, pasame para Iliana y Milagro, que te estamos escuchando el programa, cachito. El 17 estaríamos ahí en Club de Abuelo.
0: La fibra, Enzo.
1: O el día de mamá.
0: Con los tragos me pasé. Ahí.
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0: Bueno, mira, yo repetí muchas veces el tema ese de sabor no tiene música subida. Ahí cargamos algo de la fibra, Héctor. Sí, están todos invitados, así que nos encontramos allá en la pachanga, amigo Héctor. Bueno, para... Bueno, eso después nomás. Ya busqué el tema para el Héctor Monzón, así que le metemos y ya te digo, Enzo, lo que se viene, algo lo he oído. ¿Le metemos?

0: El tema del bohío, Enzo, no te vi crecer para el amigo Héctor Monzón. Bueno, le metemos lo que hay cargado.
1: Saludamos con esta canción.
0: Bueno, entonces para
1: hoy.

viene para mi amigo Mario, entonces. Feliz cumple, amigo. Recorrimos tantas canchas de fútbol, tanta bailanta. Feliz cumple, que Dios te dé muchos años más, querido Mario.

0: Lorenzo, bajame la música, leo un WhatsApp y ya vamos lo que se viene la bailanta, ¿no es cierto? A mí me escribe Walter, me dice, hola, buenas noches, don Cacho. Si alcanza, me puede pasar un tema de Enrique Iglesias. Le dije que imposible, que estamos pasados con la hora. Igual, muchas gracias para el jueves, me dice. Lástima que mañana no puede estar por el bingo. Y el viernes ni prendo la radio. Amigo, bueno. Tírame algo, ya comento lo que se viene entonces. 17 de octubre. Gran bailantazo de Reciclados El Gigante. Club de los Abuelos de Román a partir de las 22 horas. JF Show de la Ciudad de Reconquista. Y Tropical Chaquí en la noche. Las dos grandes bandas entonces a partir de las 22 horas el club abre sus puertas. La pachanga, la movida, 23 horas está arrancando. Trae silleta para mayor comodidad. No habrá servicio de comida rápida. Gran servicio de buffet y platitos dulces. Muchas gracias, señora Roque Alonso, por el aporte del regalo el Día de la Madre. Muchas gracias también a Alexi Benítez del Rincón del Buen Sabor. Muchísimas gracias a la Casa de la Milanesa, Luguito Grémigue. Muchísimas gracias, Claudia Sordián, de Luna Dorada. Saludos, saludos y gracias. Con el ticket de la entrada, habrá sorteos en la noche, 17 de octubre. 14 de noviembre, gran bailantazo de la mano de Luna Dorada. Promesero del ritmo ya está confirmado. En una semana, dos más, ya te estamos tirando lo que va a ser con anticipado seguramente. Y la banda que va a acompañar a Promesero, 14 de noviembre. Club de los Abuelos de Román, prohibido el ingreso con conservadora. 22 horas abre su puerta el club. Venta de platos dulce. Eso es de la mano de Luna Dorada. 21 de noviembre. Reciclados El Gigante, otro gran evento nuevamente, aún sin banda todavía. Y no te olvides lo que se viene para el 24 de diciembre, que se vienen los 26 años de Reciclados El Gigante. Va a estar actuando en la noche por ahora. Los de la cumbia, la banda de Román. Y vemos si podemos conseguir una banda más, le metemos pachanga. Bueno, señores, muchísimas gracias, pero muchas gracias por los oyentes que siempre no llegamos a pasar todos los temas porque no nos da el tiempo, la gente quiere escuchar, la gente pide, nosotros complacemos. Así que gracias, gracias una vez más. Nos reencontramos el jueves, si Dios quiere, 19 a 21 horas, con un programa más que es Gigante Evento. Me acompañó en los controles, como siempre,
1: Enzo.
0: En la locución, Justo Benítez. Nos estamos reencontrando el jueves. Esto ha sido todo. Chau.